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1: Son las 9:07.

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1: Son las 9:31.

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0: Son las 9:38.
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2: ¿Qué tal? ¿Cómo les va? ¿Cómo están? Un gran saludo para todos nuestros amigos y amigas que están en la sintonía, están ahora junto a nosotros, a todos los que están ahí en la compañía de la radio a esta hora de la noche. Le damos un cariñoso saludito para todos nuestros auditores y auditoras que se acompañan de la buena música y programación, ¿eh?, que le entrega su Radio Kenak en el 107.1 en www.fmradiokenak.com. Es nuestra señal para todos nuestros auditores y auditoras. Usted que está en la casita acompañándose de la buena música, un cariñoso saludo durante el día de hoy. Saludos ahí para todos, para todas que están hasta ahora en la sintonía. Vamos a continuar con la música, comenzamos. Buena música, buena programación.

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1: Son las 9 con 47 minutos.
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Ya, muy bien, ahí estamos entonces con toda la buena música, toda la buena aprobación hasta ahora de la noche para todos nuestros auditores y auditoras que están hasta ahora en la sintonía junto a nosotros, junto a la buena música y a la programación que le entregamos para ustedes, para nuestros auditores. Vamos a la música. Acá está Piraña 4 con este tema musical, arrepiento.

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1: Son las 10 en punto.
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0: Se rasca. Ahí estamos acompañándole con toda la buena música. Son las 10 con 11 minutos. 10 de la noche con 11 minutos. Estamos acompañándole acá en su Radio Kenak. En 107.1 www.fmradioquenac.com www.fmradioquenac.com. En nuestra señal para que usted también nos puedan visitar durante esta jornada de la noche. Saludos para todos, para todas que están hasta ahora en la sintonía. Se rasca la pulguita. Muy bien, saludos ahí para todos.
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Recuerda nuestro teléfono más 569-88-54-2390, más 569-88-54-2390, para que usted se comunique con nosotros durante esta jornada de la noche. 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
2: Son las 10 con 17 minutos.
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1: Son las 10:31.

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arrepiéntete. Tomemos té junto al Nacrel. Saluditos, saluditos ahora en la noche para todos nuestros auditores, auditoras, queridos hermanos, hermanas, querido público en general. Ahí estamos a próximo de conectar.

podré soportar. Por favor. Me he ido con el cucharón. Arrepiente. Ay, hermano mío, arrepiéntase. Es hora de arrepentirse, cristianos, hermanos míos. ¿Entendiste, hermano? No, arrepiéntete, arrepiéntete. Cristo viene, prepárate. La, la, la, la.

Eso, hermano mío, arrepiéntete, cristianos, hermanos míos, hermanas mías. La la la la la la la la la. Saludos, saludos, saludos para todos nuestros auditores y auditoras que están hasta ahora en la sintonía. La la, eso es. Buenas noches, dice por acá, saludos desde Casa Blanca, saludos para Audomira, la que nos mira hasta ahora. ¿Cómo está este Edgardo? Saludos para Edgardo Gaete. Oye, apareció nuestro amigo Edgardo, ¿eh? Tantas lunas. Ahora no sé qué hacer.

Santana, ¿de dónde sos? Yo soy de acá, de Marte. Podré olvidar. Hola, buenas noches, un saludo para don Nelson Laine de Kenak, dice Flaco. José, ¿eres tú? No, este, no soy yo, nada. La, la, la, la, la. Arrepiéntete, hermano, arrepiéntase de sus pecados, cristiano de Dios, que Cristo viene. Prepárense. Yo voy a preparar café mejor, ¿eh? Arrepiéntete. Oye, ponerle música tropical, sí, po. Digo, para cambiar la noche. La, la, la. Arriba, arriba, arriba, arriba, arriba, arriba. ¿Cómo estás, Potoco? Potoco. Saludo para...

siento el dolor, Cristiano, yo siento el dolor. Todo el corazón. Salud para Teresa Mancilla. ¿Cómo estás, Teresa? Acá puro relámpago y trueno, dice lluvia. ¿Dónde? Todas las manos, las manos arriba. A ver. Saludos, amigo, desde Ceiba, Atlántida, dice Honduras. Saludos, Turman, enamorado. Los españoles fue lo que trajeron el mal tiempo, ¿eh? Clarita dice, hola, buenas noches, saludos de Sol Sol. Vladimir dice, saludo a Donald Trump, sí. Está que te bella. La U perdió, dice, por eso de tanta lluvia. Lo desconcentró el tiempo. Saludos de Punta Arenas, saludos, dice, para Meolín. Bien, acá este, pasando el resfrío, pobrecita Cristiana de Dios, oye, que te recuperes. Ojalá te recuperes pronto. Y no pensé amarte tanto. La Didi se trajo los españoles con los hebreos. Pues los españoles se le ganaron los argentinos y la Didi lo sabe, pero aún así ella dice que no lo asimila, Cristiano de Dios no lo asimila. Edil, Cristiana, ya perdieron ya los argentinos. Todos los argentinos lo asimilaron, menos vos. Está nevando, parece, por allá, dice. Saludos para el amigo Panchito, dice. Entrena de eso. Hola, cumpa, saludos desde acá, desde el lindero Win. Sí, no, si este, está este, muy afectado, están Cristiano de Dios, la Edith, oye, este, Edith, trátame de devolver la plata, Cristiano. Que te lo llevaste todo del diezmo de los. Ahora está cobrando este 60.990. Contreras, no, sí, ya. Un saludo, dice, para. De monja. De Lilín, que fue a este. De Cooler. Saludos, dice, a mi mamá, la Rosa. Mi mamita

0: y yo y mi hija dice y mi nieto estuvimos resfriados. Ya pasará, ya Cristiana de Dios, ya pasará. Por último, por pagarme el diezmo, nada que ver, pues ya. No, este le veo cara de plata, llegó nuestro amigo Aguilar. Te pagó tu jefe, ¿no? Para que nos vayamos poniendo al día con el diezmo, ¿ah? Sí, Cristiano de Dios, esa mujer dice se llevó todo el diezmo. Hola, señor locutor, ¿cómo estás? Dice bien, ¿y tú, Cristiano, cómo estás, Aguilar? ¿Te pagó tu jefe? No, se puede mentar. ¿Tu jefe iría a Curaco? Al fin, buena música, dice por acá. Nah, hijito, dice, el fin del mes puede ser. Aguilar dice, no peles al jefe. El último quedará, dice, y se pagó el aguinaldo, no sé, va. Un saludo para Lucho el Potrillo, dice Jaime Bamonte. Ahora estamos celebrando, dice, la pérdida de la U. Hay que celebrar por todo, más Cristiano, que preocuparse de fútbol, ni una cosa. Mira, otro alentado, claro, a lo mejor no están alentados, por eso es. Y vendría siendo como uno que yo veo ahí en un short, dijo la maestra Sandra. Jefecito para acá, jefecito para allá, que el cafecito, jefecito, que tu cosa. Ajo debe ser de eso, oye. Y Chile le ganó a los mexicanos, pues órale, mano. Este transpirado, dice el enamorado de Hernán, madre Dios. Oye, ¿qué pasó con la vendedora, con la...
1: Estúpida.
0: Oiga, por favor, ¿eh?
1: Estúpida.
0: Saludos para... Los chunchos, dice, que miren para pa arriba ahora, dice. No, que a veces caen granizo, se pueden tapar el ojo, dice.
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0: El más alentado dice que las vendedoras de madera cepillada. Don Manuel andaba en Curaco hoy día, vino más este...
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0: Trompó, dice que los de Taiwán, madre. Muy buenas noches, dice, preparando las maletas, dice, porque mañana me voy a Punta Arenas, dice Bomberos García. Muy bien, me parece, Cristiano, Dios. A pasarlo bien. Raúl Andrés dice por acá, un gran saludo para el amigo Ñaja, que está detrás de la estufa, dice, calorándose. Madre de Dios, con esta calor que hace Cristiano de Dios, ¿quién puede sacar el metro de esa cara? Este día voy a llegar en polera, sin ropa. Hola, saludo desde Quinchel Chonchi, dice por acá Margarita.

0: lo hago yo.
1: El fin de semana los chicos vuelan, me parece. ¿Cómo están? Dice, saludos desde Maipú, saludos a Maipú. Hola don José, dice la Alicia, la que lo sabe todo. Saludos a los, ¿cómo están? ¿Dónde están los chunchos? No hay nadie. Pero recuerde que no se habla de fútbol acá, para no armarse aglomeraciones, cristianos. Ninfa dice, hola, saludos cordiales para todos los conectados. Dice que sea un gran programa, gracias Cristiana de Dios. Oye, ¿tus amistades llegaron, no? ¿Llegaron las chicas, no? ¿Llegaron las parvularias? Saludos. Saludos a Jessica Núñez, dice por acá. El aeropuerto en Kenai funciona con el mal tiempo. Acá no hay ni un mal tiempo, Cristiano de Dios. Te cuento que la resquicia del desfile dice el 8 de octubre en... Así yo te vi a varios cristianos de Dios. Oye, yo lo único que no me fijé si lo entrevistaron o no. Tú que estás más atento, cristiano de Dios, lo viste, ¿no? Hola, dice, soy de Fresia. Un saludo para mi amigo el flaquito de Sonchi, dice Bernardita. Ah, ahí hay algo, como que quiere tocar la puerta. Los de Kenak son otro nivel, pues puro Sodimac. No, no, si van puro, van allá donde el jefe nomás, Ni un sodio a Cristiano Dios, todos son de Hernán. No hace muchos días nada que trajeron tremendo madeal, Cristiano de Dios. Pues todo allá donde Hernán, Así dice que el tío Plata, ¿no? Grande dice, hoy, buen programa, salud para mi esposa Guadalupe. Salud para Guadalupe, aquí dice, mucho cariño, les envía las botas negras. Eduardo dice, por acá le voy a enviar un saludo a mi esposa, le digo la Gibi. Oiga, te Napa, por favor, no empiecen a pelear tan temprano, Por favor, Alicia, cálmate, Cristiana. Contrólate tus nervios. Alvarado dice, andaba más escoltado, dice que Michael Jackson. Madre Dios. Doris Parra dice por acá, saluda. Andaban varios, dice, con resaca, dice el 18. Vamos a dar la caña para este 18, chico. Toby dice por acá. A ver, hola amigo, gigante dice por acá, saludos, ¿por qué no hay lluvia? Dice ni un chuncho. Cálmese, no voy a empezar a pelear. Grande O'Higgins dice de Rancagua, a lo mejor dice Germán. Acá no se habla de política, ya sabe, ya. Por favor, Cristiana de Dios, traten de calmarse, por favor. Con vos iban y volvían, ¿no? No sé si la habrá salido hoy. Por favor, hijito. ¿Cuánto es? ¿Taller no es el 18 para andarse peleando? No hay fiesta. La. Este como que lo hice de chao y solo se acuerdan de... de pelear. Ya. Ahora llama Nel. Salud, perdón, Nelson. Pura madera de calidad, dicen, lo mejor de la isla, claro. Eso dicen. Pero después cuando llegan a la isla como que ya es más torcido, así, Cachate, haciéndole la pata, cachate, Aguilar, ¿no? Haciéndole la pata a jefecito.
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1: A ver, hola, saludos desde el Quien Vio Vio. ¿Qué pasa? Dice que Gustavo nos entrega la madera. Se tuercen con el aire bar.
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1: No, ahora voy a tener que quemar un bunker, Cristiano Dios. Que así con esa catástrofe que viene hoy, más cerca voy a tener que armar una casa que le llegue el agua y pero igual imagínate que pase a dar los palos. Si se firme, voy a tener que hacer un trozo grande de palo hoy. Claro, esas son ¿Cuánto es lamiendo las patas al jefe? Saludos, don Nelson. ¿Cómo está, don Nelson? Buenas noches. Dice por acá. Hola, hola a todos. Buenas noches acá con frío y harta agua, dice. Yo la otra vez salí pelado, Cristiano, ¿tiempo fuera? Tenemos madera de 6x6. Yo creo que unos 10x10 debe ser porque este el arca aguante los golpes. Dice firme, porque ahora con los aluviones que viene, Cristiano de Dios. Saludos para la Tami, ¿cómo estás, Tami? Qué manera de llover, señor, dice por acá. Sí, pues si así es la cosa, acá igual el silueste llueve. Pues. Con este frío, dice, con. Un café con punta, dice. No, y yo para qué, si yo ya dejé tomado mate. Pues. Un saludo para los que somos del Colo-Colo, dice. Una canción del Colo-Colo por mano. ¿Qué se cuenta? Dice la Tami. Nada. Saludos para don Nelson. Hola, Tami. Dice: hola, hola, hola. Un saludo. A ver, a ver, a ver, a ver. Vamos a ver por acá. Saludos ahí para todos nuestros hermanos y hermanas. Esto es lo que hace la IA. Mira, mira.
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1: Por eso, ¿quién se adentra nomás? Saludos a Temuco, dice por acá, saludos a Temuco. ¿Qué será de la Edith Cristiano de Dios? Yo vi que la Edith hoy la Edith se fue con el diezmo. Ay, no quiere responder. Nada, vamos a tener que ir a la jefa de campaña, no vamos a tener que hacer, bueno, como pagan bien ahí los jefes de campaña, igual. Las manos derechas. Melate dice que subió en un aluvión, Colo-Colo, una canción del campeón por el Cristiano de Dios. No tengo este. No, porque ranchera no te lo puedo tocar hasta. La vida tiene dos caminos. Hola, hola, pariente, dice Jaime. Yo voy a ser la secretaria de la DIT. No, si pagan bien en las Muni, Cristiano. Cristiano, sí. ¿Cómo está, don José? Yo ya empecé a trabajar, dice, la próxima temporada. ¿Quién le vamos que se puede? Dice por acá. Don Nelson, vaya a trabajar a la municipalidad. A lo mejor ya le pagan bien. Saludos para Mauricio. Saludos desde Caragua, dice, novena región. Hola, dice, vamos a tener a alcaldesa. Que así como va, que alcaldesa no vamos a tener ni una cosa. Un tema, dice, el chacal del oeste, tío. Tío, joder. La, la, la. Un saludo para la mujer más linda, dice, o sea, mi señora. ¿Qué habrás hecho? Eso nos decía la otra vez, ¿eh? Acá más trabajo, pero dinero seguro, ¿eh?

A ver. No cante pariente, no sé si sabía. Hola jefa, dice por acá, la jefa no está ahí contigo, Cristiana. No te, ni te habló. Dice eso, no. No cuenta que. Hola, dice, tanto tiempo, dice Viviana Vera, no cante, dice por acá, sí. Antes era la Ana.

¡Eso! ¿Dónde hay trueno? Dice, aparte de aquí en Temuco, tío. No sé, acá en Chiloé no hay nada, por lo menos yo acá no siento nada. Bueno, acá en la radio igual, pues, Saludos, buenas noches, saludos desde Río Gallegos.

0: Javier dice muy buenas noches. Recién he terminado de cobrar el diezmo, lo que faltaba. Claro, le fuiste a buscar los pobres. Le fuiste a buscar, dijo este cristiano de Dios, a todos los que lo dejaste sin comida. Eso es.
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0: 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A ver. Acá llueve mucho, Tami, dice por acá. Acá lo más hot, dice la más hot. Dice que es la alcaldesa de los pelados. Está lloviendo, dice, así que ahora vamos al foco. Saludos, juez bravo, el hombre, dice por acá. Saludos, dile a Lemuy, dice Luis Alvarado. Alvarado. Empezaron las hot, dice. Ya este don Nelson, transfiéreme, dice la otra, transfiéreme. Pedro dice, hola joven, dice, ¿qué cuenta? Jefa dice, tendremos que hacer comida para la gente. Que vote por ti, jefa. No, pero háganle ese pescado nomás que se hallaron ahí, ese tiburón. ¿Ese tiburón o no? Dice que hallaron ahí al norte de, y ese nomás prepárenle ahí un buen trozo de pescado. Está cobrando el diezmo la alcaldesa, para que vea. Desde Parral dice, pero del tiempo, el campo llora ahora, dice, por la lluvia, pero así la flor de Dios nomás nos da, dice. Póngale este de Trujillo, dice Michatli. Se vuelven los cristianos. Se vuelve el cristiano de Dios, muy bien. Si hay que cooperar, dice, con cordero y harto vino nomás, don José, dice, tendrá cordero para vender. Para usted yo le voy a cobrar el doble, ¿ah? Si está a 60, son 170. No, yo cobro 300. Sí. Bueno, me convenciste, me conformo con un trozo. Compran los votos, dice, para que después paguen los diezmos. Menos mal, dice, yo soy ateo. Oye, ¿por qué te pusiste ranchero? Soy de Castro, dice este Pedro Cárdenas. Saludos ahí para Pedro Cárdenas, que está hasta ahora en la sintonía.

Saludos a los de Las Condes, dice, por el aluvión. Sí, por ahí vimos algo, ¿eh? Saludos ahí para nuestros amigos. ¿Y cuándo empieza la minga de siempre de papa, don José Cristiano? Dios, ya pasó, ya me quedó dos bolsas muy altas. No sé quién le voy a hacer cargo las dos bolsas. Si alguien tiene...

0: Y Shayan, ¿dónde lo tienes? No sé, si ya me vino a llevar el otro día con Ricardo Arjona los dos y Marco Antonio Solís. Porque Cristian Castro dijo que él no hacía nada. Dijo que ya nada que hacer. Saluda a mis admiradoras de Shaolin que dice por acá. Te cambio bono por papa. No, ya, también me faltan papas, Cristiano de Dios. Por ahí voy a tratar de conseguir, ¿eh? La Edith dice, nada que aparece, ¿dónde? No, si ahí está. Saludos, ya pues yo me mantendré en silencio por 5 minutos. Te ayudo con la siembra, no, pero para que te andes cayendo, Cristiano de Dios, nada. Yo para qué quiero personas que se anden ahí, que estén arriba del... de las papas. Acá puro bono orgánico porque acá está muy cara la bolsa de abono, dice. ¿A cuánto está ya, Cristiano? Te potoco. Dios mío, esta chica, Tomás, madre de Dios, ¿eh? Y sembró papa, don José, Cristiano de Dios. Ya sembramos otra vez ya. Sembramos con la mujer, sí. Otra vez ya, por Cristiano, otra vez. Saludos desde Tico, dice, estamos recién prendiendo el carbón. Buena pariente, tanto tiempo, saludos desde Coquimbo. Saluda a Coquimbo, ¿cómo está la cosa en Coquimbo? A ver, saluditos ahí para todos nuestros amigos y amigas que están hasta ahora en la sintonía junto a nosotros. A todos los que están ahí en la compañía de la Radio Kenak en el 107.1. También a través de www.fmradiokenak.com. Saludo, dice, para mi amiga Gisela de Will. Cristian Castro dice, se le arrancó la gaviota. Aquí Cristiano dice, tiran el agua como a balde en Santiago. Saludos desde Milipilla, solo de pasada, dice Dan. Saluda.
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0: Pero me saco los tacos, dice. A 28 dice que está. Mira, 3 lucas más está, ¿eh? ¿Qué abono le pone? Saludos a Comodoro Rivadavia.
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0: Saludos al cemental, dice Chalonek, mi amigo Pedro Velázquez. Saludos, ¿eh? Por aquí todo tranquilo, nada de lluvia, dice Van.
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0: Potoco dice, gracias en especial a Edith Casas. Paul dice por acá, saludos desde Osorno.

0: ¡Eso! O sea, mándale un saludo a mi amiga Betsabe, dice que nos echaron de la pesquera, dice que estamos sin peguita, pero fuerza. Saludo, oye, Claudio Rigo, ¿no? Coloca la canción Cerveza. Ah, Mujer y Cerveza.
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0: Ese es del grupo Alegría.
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0: Saludo a la tripulación de la lancha Desertores Quinta.
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0: Están peinaditos, dice por acá Alejandro.
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0: Somos la familia, soy Casanova Cárdenas, dice.
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0: Pero hacemos una minga para la cosecha de papa, don José y la Edith.
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0: Prepara el yoco. Ahí yo decía, prepara el hoyo, nada que ver, porque yo ya te iba a decir, madre Dios, lo que te dije. La ¿cuánto cómo se llama el cabrón? Este es el regalón, dice, de la panadería con su compañero el chofer de del camión.
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0: y van a comprar todo ahí, ¿cierto?
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0: Saludos de Lautaro, no en la región, dice por acá Alejandro. Saludos desde Temuco, acá Eduardo. Saludos, Eduardo. Un curanto mejor este potoco, dice. Un tema, tres mujeres y un camino. Saludos para la Greta, Carmencita. Hola, hola, saludos. Ahí está el enlace, dice el locutor. Puras comas, dice, puras comas. Puras coimas.
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0: Javi Vargas dice, hola, saludos desde Copiapó, Desierto Florido, tercera región, bendiciones, bendiciones. De acuerdo, yo lo preparo, el yoco. Felipe Antonio, saludos de La Serena.

Eso es, muy bien, muy bien, muy bien, muy bien. Arriba, arriba, arriba, arriba, arriba, arriba, arriba. Alegría, alegría, alegría. Más 569-88-54-23-90. En nuestro teléfono hasta ahora.

Saludos de La Serena, dice por acá. Hay más de migas, dice, de pan que de aserrín, dice, en el camión del reparto. Tienen que alimentarse bien los cabros, dice, con la calidad de madera que vende mi jefe. No, y cuando vende, vende harto, ¿ah? ¿Eh? Otro día vi un reparto cristiano de Dios. La cervecita.

0: Saludos, bueno, bueno, me toca confesarme hoy, me toca, dice. Saludos de Chillán Viejo, no sé qué te irá a confesar, Cristiano de Dios, Cristiana, porque yo hoy día no confieso. Saludos de Chillán Viejo, saludos. Por eso le duele la rodilla, ya caerá nuevamente. De Temuco dice unos temas de los temerarios del sur, dice, gracias, porfa, por otro picarlo hoy día. Me gustaría escuchar la carretera, dicen los peregrinos del amor, mañana sea. Es que lo hago para fortalecer los huesos. Que recuerdo de los 97, 98, dice. Que contará por qué se cayó de rodillas, dice, en la cancha, en el partido de los españoles y la Argentina. Sí, y ahí perdieron los argentinos, ¿eh? Menos mal, los marcianos no secuestran a nadie, dice. O sea, no secuestraron a nadie hoy día en Curaco, ¿eh? Oye, el secuestrado ese lo harán. No, ese no vino. Eso le duele la rodilla. Dron Chilote dice, saludos a los quienacanos desde Puerto Montt, Dron Chilote. No me busque, dice, porque me van a encontrar. Claro, caído, sí. Sí, verdad, te vamos a encontrar, ¿eh? La, la, la, la, la, la. Ah, sí, sí, eso lo he visto yo, Cristiano de Dios. Sí, para puro comiendo, te no llevan leche, parece igual a él, ¿no? A él le gusta la leche. Ay, son buenos para la leche, parece, ¿ah? ¿Eh? Esos son los repartidores. Ay, ay, ay. Esa fue información privilegiada. Yo no estoy internada, dice, yo soy de las carmelitas sin calza, no, no, tú eres sin calza, Cristiano de Dios. Chillán Viejo dice, como una Ñuble presente, está al lado Juan, no está caluroso acá. Hola, hola, saludos de Horno Pirén, dice, para los colegas de Isla Quiraca, dice Juan.
1: Agrupación.
0: No importa cómo sea, dice, pero me van a encontrar. Arrepiéntete, hermana, arrepiéntete. Eso...

A eso se les cae la madera al agua, dicen los repartidores. Oye, con esa leche, ¿cómo podrán hacer este? Ellos a mí que van a ocupar el baño de este, de Gustavo. Ay, ay, ay. Por mi culpa, por mi gran culpa. La carretera no la puedo tocar porque estamos tropical, hijito, hijita.

Hola, loquillo, dice, tócate un tema de... Tampoco. Comen sopaipilla, le comen la sopaipilla a Gustavo, dice, después los pelan. Se queda así, ¿no? Este, ¿no? Hace sopaipilla por la tarde cuando llega ni una. Sí, este, Gustavo, cuando vos le pido un favor, ¿no te querés hacerlo? Serían 10 lucas por hacerte la paleteada.

Un saludo para Tito, dice, que no para de tomar, dice, desde el lunes anda con la trompa azul. Y los españoles, dice, los españoles. Cuando llega el jefe de la lancha, dice, no pilla ni el aceite, ni el olor. No, la otra vez se le estaba quemando la olla, ¿no? Eso me tocó verlo yo, Dijo el antiguo, se le estaba derramando la olla. Son como el ácido. Así que el amigo Gustavo se le estaba quemando la olla. No sé si te ha gustado. Parece que va a haber guerra para acá, Cristiano Díaz. Debe ser Irán con...

0: No, no, si eso, esos cabros yo lo he visto. La otra vez lo vi, la otra vez lo vi. Volverá. El uno con teléfono, el otro está meta a comer este. Meta leche nomás. Gustavo deja puesto la olla en más y se va a conversar a otras lanchas. ¿Qué lo cachao? Hoy dice hay boxeo. Capaz en una de esas más tarde. Buenas noches, amigos. Saludos desde el sur argentino. Nando dice saludos a mi señora Karina desde Santiago Master. Saludos. Pero claro, alcaldesa así nominada nomás, dice por acá, la di este Potoco, dice, te prende. Y esos mismos son así, andan todo el día, dice. Leche este. Y buena dinado. Acá no se habla de política, no hablamos de política. La este, ¿cuánto es? Estoy en placa, dice la di. Está en placa. Ya se prendió la Edith. Vi nominada de la alcaldesa muy hot, dice. Arriba, arriba, arriba, arriba, arriba, arriba, arriba, arriba. A ver, a ver, a ver, a ver, señor DJ. Vamos, vamos, vamos, vamos, vamos, vamos. No, no, no, no. Eso es, eso es, eso es.
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0: Saludos todo yo, saludos. Max dice por acá, saludos de la máquina, buen programa, saludos.
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0: Para acompañar, dice esta tremenda lluvia acá en Santiago, saludos Santiago. Se pasa hasta ahí, dice. Usted la pincoya, empezó la hot.
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0: No la Edith, arrodíllate. Arrepiéntete.
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0: Ahí salen a las 9, dice, de la mañana y vuelven a las 10. Ah, no. Vuelven 10 para la 1, dice, justo en la hora de colación más encima. Van a apurar la vuelta. Y los 30 a mediodía está sonado abajo en la rampa. Buenas noches, dice por acá, saluda.
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0: Oye, ¿te cuenta si este otro entrevistó o no? El Roy haría entrevistado, ¿no? Porque casi mira más estable ahí. ¿Lo callaste si lo entrevistó o no? Y ese Roy igual de embustero, de cristiano ahí. No es para pelar nada. No. Igual yo el otro día no hace mucho tiempo, no dice que había peleado con este otro de acá igual. Oh, ¿qué dice por acá? Hoy se confiesa, dice don José Manuel, se coloque la sotana, no la satana, no porque se coloca este Satanás. Y llega cansado según ellos, dice la. Tanto comer, pues. Tanto mandar esa leche hoy. Yo creo que medio sueldo sale la leche.
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0: Sí, entrevistó a todos, dice, menos su ex jefe. Lo sapié toda la mañana. Ay, ay, ay. No, pero pero hubo otro que igual salió mal, Cristiano. Igual lo entrevistó, ¿ah? Lo fue de noticias, ¿te acuerdas? Que dijo que le pida disculpas públicas a él. El que cayó, ¿ah? Anda, anda hot la edición. Ese sí lo entrevistó, Cristiano.

No, no, pero hubo otro. Hace mucho tiempo atrás que este. ¿Te acuerdas que dijo que le pidan disculpas públicas? Estoy hablando como de 2024. Aguilar dice: tú que este. Pelador, eres, después andas de la mano con el jefecito. No, y le dice: no tengo dinero. No, si no fue este, si no era Manuel, nada. Ese fue el de la comuna, Esa es la canción de Aguilar. ¡Ja, ja, ja!

0: ¡Eso! Chau, dice, ¿te vas este dedito?
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0: Alcanzó con el chancho, dice que le regaló el concejal y bueno, no vamos a salir privado más rato. No sé, dice, yo lo que sé. No, no, si el otro igual le pidió. Saludos a la familia de Chiloé, dice Tito. Eso le pasó por andar de rodillas. ¿A dónde me han visto? Dice a mí con el jefe, seguro.
1: No.
0: ¿Qué anda haciendo horas extras ustedes? ¿Quiere comer cordero? Quiero comer cordero, dice la Tami. Coloca ojos verdes, pariente. Betita, hola, buenas noches. No, ahí nomás, pues si era este, un extracto nomás del tema, provinciano. Tampoco te emociones. Ah, yo pensaba que lo sabía.

Saluda a Júpiter. Piénsalo. Y la carito. Apareció, no ha aparecido, ¿ah? Con este nuevo baile que se llama Siki Siki Siki. Un saludo a mi sobrino con un tema, dice. Las dos camisas.

Todo viene pegado al cierre del jefe. Se fueron los españoles. Se fue mi jefa, ¿no? Parece, ¿eh? Claro.

0: 2000 TAP dice: no es malo, máquina del dedo. Nuestro Calambrado dice por acá: parece que hoy hay boxeo. Parece que se fue la herida. ¿Y se fue? Un saludo dice para Cristian Valdebenito. Dice que es su fan. Saluda. La mandaron a dormir, parece, a la herida. Parece que estaba dando jugo. Digo porque lo vi. Hay que trabajar, hacer los carteles para su propaganda, mi jefa. Para que la mandara a dormir tu jefa, oye.
1: 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Un
0: saludo desde la estancia, dice Valdera. ¿Qué pelador quiere? Oye, que me vine a acordar porque lo entrevistó hoy día ese.

0: Oye, mañana pasará, ¿pensarás llegar a las 9? Si la entrada es a las 8:30. Capaz que llegue a las 10. No, justo en el reparto. Un saludo para Valentina, dice que la amo mucho.
1: Jesús. Estúpida.

A ver, ¿quién más por acá? Saludo a lo de Castro. Dice, pronto iremos a Pique, dice, a dar la cara. Muy bien. No sabe nada la foto que le envía el locutor. Se me envió una que estaban comiendo. Uno estaba en el teléfono, el otro estaba con echándose unas cucharadas de leche o cosas. Yogur sería. Que estén más sanos. Pónele la guitarra y la mujer, dice los charros, me acordé de ese tema. Un tropical hoy día, no se olvide. Otra que se va, don José, la Tami. Que se vaya nomás, que le vaya bien, Tami. A mí que las dos vecinas se la llamaron, ¿no? A terreno parece que se la mandaron, ¿no? O sea, se la llevaron. ¿Cuándo has llegado a las 8? Dice. Nunca. Un saludo para Samir, dice el bueno para la leche. no sé, si hay varios buenos para la leche, ¿eh? Ah. ¿Para qué no la tengo así? Tengo Juan el cartero. Mira. Ahí estamos, ahí estamos. Antes de la igual lo tengo, este mejor.

0: cura.
1: Sí, que son buenos para la leche los cabros. A cucharadas, ahí deben estar trayendo una cuchara ahí en el. En el camión. Y está como para subirlo a internet. Sí, háganle este, ¿cuánto este? Pónganle la IA. Saludos desde Curicó, dice por acá. Saludos desde Puerto Natales. Saludos ahí a Richard.

0: Saludos, buenas noches, dice por acá Sammy. Saludo al doctor López, que también le gusta la leche. Un saludo para mi esposa, dice Cecilia, de parte de su esposo Pedro, de los Andes. Un saludo para el amigo José Luis, dice, si no funciona la empresa. Dice.
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0: La Nancy dice, ¿cómo está el locutor más lindo? Bien, ¿y usted cómo está? Don Nelson igual se fue. Oye, tu jefa de campaña ahí nomás por Cristiana se fue. Pero pagan bien en la municipal y tratar de llegar a ser la mano derecha. Porque eso a la mano derecha le pagan bien. Ese José Luis dice es el regalón del jefe, le lava hasta las patas, o sea, tranquilo. La, la, la, la, la, la, la, la.
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0: Eso. Completando la hermosura, dice por acá. Madre Dios. Madre Dios. José Luis dice que recibe bono por sapo. Es una cámara con patas. En todos lados hay Cristiano. Hay que llegar temprano. Si no, no me pagan, dice. Si llego atrasada. No, pero igual podría ganar harto ahí en el... Como jefa.
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0: ¿Cómo que le dicen eso? Como... Sí, por la mano derecha del alcalde. Con el agua hasta el cuello, dice Miguelito Lobanesea. Saludos, ¿cómo está, amigo?
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0: Es preocupante lo de este...
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0: ¡Eso! Lo de mi corazón. Es el oreja a la cámara de dos patas.
1: El radio corazón.
0: Que lo cachaba. Todo bien, ¿qué pasa? Dice con el personal. Bueno, saluda. Saludo, ¿lo has visto ese? Mira, no lo conozco nada. Los otros no he visto más. Ya estamos a punto de terminar el programa.

¡Eso! A ver, a ver, a ver, a ver, a ver, a ver, a ver. Vamos a ver por acá. No, si no lo he visto. Saludos desde Punta del Cura. Chao, don José, dice para este saludo. Saludos ahí para su familia. Buenas noches, don José. ¿Eh? Se fue mi compañero, parece. Saludos para Cristian. Saludos a todos de Kawash. Que iría a preparar su leche, dice, para que duerme. Ay, saludos desde Valdivia. Dice, por acá hay un temporal de truenos y relámpagos. No más que no ha llegado para acá. Saludos, buena música. Un saludo a Citar, dice, de... Quillón, ¿no? Ya se está terminando el programa. Llegando a la casa después del trote de todas las noches. Y a mí que sale a trotar por otro lado, contigo, mi amor. Por eso lo ven cansado el otro día. Hoy ya nos vamos. Ay, ay, ay, queremos agradecer a nuestros amigos su sintonía. Saldrías a robar leña, dice. Ya mejor nos vamos. Muchas gracias ahí por estar ahí en la compañía de la radio. Muchas gracias. Saludos ahí para todos, para todas que están hasta ahora en la sintonía junto a la buena música y a la programación que le entregamos día a día para ustedes, para nuestros auditores. Pensaba siempre en otros auditores de pasarlo bien, ¿eh? Ahí que la dice, fue, oye, te apenas os dicho chao, ni chao, ¿eh? Se la llevaron a la vida. Cómo me duele. Ya, nos vamos. Muchas gracias. ¿Cómo puedo llamar directamente? Hay nuestro WhatsApp más 569-88-54-23-90. Ya terminamos ya. No saben nada los gansos de mi colega. Mañana te cuento, Asa. Saludo a mi tía Rosamel. Hasta mañana, dice, ¿cómo puedo llamarte? Saludo para ti, dice Lilian, saludos, gracias. Un saludo para Alexis, Moira, dice. No sabe nada, dice. Y le da de comer. Chao, don José, ¿eh? No alcancé a anotar, más 569-88-54-23-90.

Ya, nos vamos, nos vamos. Muchas gracias. La verdad que fue un placer. Saludos ahí al cámara con pata. Ahora que hice las pilchas, dice por acá. Saludos a mi... Saludos de mi cumpleaños, dice a la Gaby. Chava dice de qué, la... ya, nos vemos, nos encontramos mañana si Dios así lo quiere con toda la buena música. Muchas gracias, que estén bien, ¿eh?

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0: Son las 12 con 5 minutos.
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2: Son las 12 y 20 minutos.
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2: Son las 12:33. Son las 12:33.

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0: Es la 1 con un minuto.
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no es así el coro, chiquillo. La señora de allá que gritó clarito, la hueva, no señora, no es así. Es la breva, está colgando, se lo aprendió bien. ¡Saltar!

0: gracias, muchas gracias.
1: Es la 1:19.

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2: Es la 1:20.

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0: ¡Para de genio!
1: ¡Para de ¿Cómo está un
0: ¿Qué hora es?
2: Es la 1:40.

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1: Es la 1:46.

0: Son las 2:01.
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1: Son las 2:07.

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1: Son las 2:48.

0: Son las 3 con 3 minutos.
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0: Son las 3:16.
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0: Son las 3:16.

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2: Son las 3:47.
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2: Son las 3:47.

0: Son las 4 con 3 minutos.
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1: Son las 4:17.

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1: Son las 4:46.
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0: Son las 5 con 3 minutos.
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1: Son las 5:18.

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1: Son las 5:48.

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1: Son las 6:16.

Son las 6:27.

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1: Son las 6:45.
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1: Son las 7 en punto. Son las 7 en punto.
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1: Son las 7 con 17 minutos.
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1: Son las 7 y 18 minutos.

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2: Son las 7:37.

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1: Son las 7:46.

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1: Son las 8:19.
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1: Son las 8:20.
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1: Son las 8:20.

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2: Son las 8:39.

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1: Son las 8:47.

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Bienvenidos a un nuevo programa de Municipio en Terreno. Un saludo muy cordial y especial del alcalde René Garcés a toda la comunidad. Vamos a comenzar las noticias de lo ocurrido durante los últimos días en la comuna de Quinto.

0: Estamos en este día del hospital, está finalizando lo que ha sido un acto especial y vamos a dialogar con la directora, la doctora Ana María Muñoz. ¿Cómo, qué tal, cómo está? Bueno, la importancia que tiene este día.
1: Para nosotros y todos los hospitales de Chile es el día en que conmemoramos la fundación del primer hospital, por lo tanto es nuestro día de aniversario, de felicidad, donde también hacemos llegar un reconocimiento a funcionarios que cumplen años de trayectoria. En este año tuvimos funcionarios que cumplían 10, 15, 20 y 25 y 35 años también de servicio. Así que estamos muy contentos, esperamos seguir trabajando también por el bienestar de la comunidad. Tenemos muchos desafíos pendientes para el próximo año, sobre todo trabajar en la consolidación del proyecto de normalización de nuestro hospital.
0: Que es un tema muy importante, eso va avanzando.
1: Correcto, va avanzando. Ya la semana pasada recibimos el título de dominio de la planta de elevación del agua potable del futuro hospital, que es sumamente importante. Y además de eso, del MINSAL, de la Subsecretaría de Redes Asistenciales, recibimos un oficio donde no hay una objeción al proyecto de diseño que ya tenemos contemplado, lo cual nos permite avanzar al financiamiento y con eso ya la ejecución de nuestro hospital.
0: Doctora, muchas gracias, que le vaya muy bien.
1: Muchas gracias.
0: Vamos a ver si podemos dialogar con el señor alcalde que se encuentra acá. Señor, este ha sido el día del hospital. Señor alcalde, ¿qué tal, cómo está? Le saludamos cordialmente. Ha querido estar presente porque, bueno, el hospital de Chao, un tema muy importante para la salud de la comunidad.
2: Sí, no, hoy día tiene una significancia tan importante que tiene que ver con especialmente las personas que son las que conforman el hospital. Una historia muy larga de construcción de un hospital que lleva el sello de tantas, pero tantas personas en la historia, en la construcción de lo que es nuestra salud. Acá reconocer a aquellos que ya no están, que se fueron, reconocer a las personas desde los cargos desde auxiliares hacia arriba, entendiendo que el hospital son las personas que trabajan, y la verdad que yo siento que si habrá lugares que uno nunca va a dejar de visitar, son uno de ellos, el hospital, y que fortalecer a las personas, el equipo humano, es lo más importante. El hospital lo construye cada una de las personas que están hoy día acá.
0: Hace pocos días atrás estuvo en el tema de la planta, del tema de ir avanzando en el proyecto.
2: Sí, y ya está en desarrollo social el proyecto del hospital, y ojalá salga pronto por la lucha permanente que se ha tenido de tantas y tantas personas que han puesto su voluntad para que esto se logre.
0: Muy bien, muchas gracias, alcalde. Muy bien, vamos a seguir acá, estamos tomando algunas impresiones específicamente con las personas que están acá. Se está felicitando también a todos en esta oportunidad y queremos conversar con está con nosotros la concejala Misa Viver. Concejala, bueno, ha querido estar presente en este el día del hospital.
3: Sí, hola, muy buenas tardes. Por supuesto, como siempre, nos llegó la invitación y nos corresponde, ¿cierto?, como ciudadanos más que nada, estarlo acompañando y apoyando, porque son ellos quienes salvan vidas y están cuando nosotros tenemos dificultades y ayudan a cada uno de los pacientes, ya sea con los medicamentos, con el tratamiento, ¿cierto?, o muchas veces también simplemente con una palabra de aliento.
0: Muy bien, muchas gracias, muy amable. Son las palabras específicamente de lo que se está viendo acá en este día. Vamos a ver si podemos conversar con el concejal. Concejal, ¿qué tal, cómo está? Le saludamos, cuéntenos un poco la importancia de estar presente también en este, el día del hospital.
4: No, bueno, yo creo que es un reconocimiento de años de trabajo a la comunidad, a las personas, digamos, no solamente a Chao y Curaco, sino a todos alrededores. Pues ya uno empieza a ver, por ejemplo, a traer a la señora Alicia, que ya tiene 35 años de trabajo, en esos años cuando venía gente de Chaitén, desertores, hoy también, pero era otros tiempos. Y hoy viendo una institución, digamos, más afiatada, obviamente con interacciones diferentes a esos años, obviamente que es distinto. Pero yo creo que felicitar a cada persona que hoy tuvo su reconocimiento, súper merecido, importantísimo, y creo que eso hace, digamos, que la familia hospitalaria sea cada vez más grande y dar lo mejor, digamos, para que también se complete lo que creo que todo chaino en este rato anhela, pues, un nuevo hospital, digamos, para nuestra comuna, no solamente para nuestra comuna, también, digamos, para comuna adyacente, digamos, que se extienda mucho más allá. Así que felicitar a la directora, felicitar a todas las personas, digamos, que son parte del hospital de Chao.
0: Y eso ha ido avanzando el proyecto, bueno, hace días ya ha sido poco a poco avanzando, pero está en eso.
4: Sí, no, bueno, yo creo que igual lo anunció un poco, digamos, la directora, así que yo creo que es un trabajo que empezó hace muchos años. O sea, yo creo que aquí ya han pasado muchos directores, y me acuerdo, digamos, de algunos, especialmente, digamos, la señora Kaiser-Meier, que ella fue directora en ese tiempo, que ella igual luchó harto por esto, y hoy, digamos, sigue aquí presente luchando, digamos, para que se logre ese objetivo, que es el objetivo, digamos, y anhelo de todo, no solamente, digamos, de la parte hospitalaria y de la dirección del establecimiento, sino que yo creo que de todo, en general.
0: Muy bien, muchas gracias. Vamos a seguir, muy amable, muchas gracias. Y vamos a seguir hablando también, está con nosotros la concejala. Concejala, ¿qué tal? ¿Cómo estás? Sonia Esparza. Cuéntenos estar en este, el Día del Hospital, la importancia que tiene.
5: Muy buenos días a todos y a todas. Bueno, felicitar a cada funcionario por su día, que en realidad la labor que ellos entregan a diario es muy valiosa para todos nosotros, porque es una labor que no tiene horario. Así que solamente felicitarlo, un gran abrazo a cada uno y que sigan con el compromiso y la entrega de siempre.
0: Muchas gracias, muy amable. Vamos a ver si podemos, por acá ha sido una de las personas que ha sido también galardonada con años de servicio, don Humberto. Don Humberto, que muchas veces fue a la radio con nosotros. Sí. Primero que todo, le saludo cordialmente y felicitaciones. Cuéntenos qué significa para usted en este, el Día del Hospital, poder recibir este reconocimiento a su labor de tantos años acá en la comunidad.
6: Bueno, me siento muy difícil de repente señalar las palabras en común se siente, pero queda la nostalgia de haber estado muchos años en este establecimiento, desde el 87 a la fecha, y bueno, antes comencé en el Hospital de Mujín, donde vi pasar muchos funcionarios, donde cuando yo llegué era muy chico el hospital, de 50 funcionarios, y hoy día ya van 150 o más funcionarios, donde hay más prestaciones, más personas, y bueno, la idea es ahora descansar un poco.
0: Muy bien, le deseo lo mejor y muchas gracias, muy amable.
6: Ya, muy bien, gracias.
0: Muy bien, hemos estado en este, el Día del Hospital, en la conmemoración de este día, y por supuesto se ha hecho muchos, lo que ha sido el trabajo de las muchas personas que han pasado por aquí en este día.
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0: Poner en valor la música, las tradiciones y a los propios cultores del archipiélago es el objetivo de una iniciativa que busca proyectar la identidad de Chiloé más allá de sus límites territoriales. Para ello se trabaja con una productora de reconocimiento nacional especializada en la difusión y valorización de la música chilena. La propuesta contempla desarrollar contenidos digitales que permitan mostrar la cultura chilota tanto dentro de la provincia como en distintos espacios de difusión a nivel nacional. La consultora prepara iniciativas que serán presentadas a los municipios y a la Asociación de Municipios de Chiloé. El alcalde de Quinchao y presidente de la Asociación de Municipios, René Garcés, explicó que uno de los focos que estará puesto en visibilizar a los folcloristas y generar oportunidades para que su trabajo tenga presencia en medios que por ley deben promover la música chilena.
1: Es una productora que tiene prestigio nacional, que tiene que ver específicamente, ellos están trabajando en la valorización de la música chilena. Y creíamos nosotros también que era importante que pudiéramos trabajar con ellos en la elaboración de algunos medios, en algunos temas digitales que permitan poner en valor no solamente acá en Chiloé, sino que en todo Chile, por un lado la música de Chiloé, por otro lado la cultura tradicional. Y esta empresa consultora nos hizo y nos va a hacer una propuesta municipio por municipio y también a la asociación para poder poner, como te explico, en valor no solamente la cultura como expresión viva, sino que también a los folcloristas y cómo lograr que estos folcloristas puedan tener presencia a nivel nacional en todos los medios que hoy día por ley tienen que promocionar, y eso ha costado mucho lo que es la música chilena.
0: Ahora, es un tema, no es un tema menor, porque va a tener un espacio también a lo mejor en algunos lugares públicos de mayor difusión comunicacional.
1: Así es. Es decir, la idea es generar algo que nos ha costado mucho en Chiloé, es tener una imagen desde Chiloé completo, que ha sido complejo. Cada municipio hace lo que estima conveniente de acuerdo a sus posibilidades, pero tenemos que ordenarlo en muchos temas para dar la imagen de la provincia de Chiloé en todos sus aspectos.
0: El edil agregó que el desafío también pasa por construir una imagen común del archipiélago, considerando que actualmente cada comuna desarrolla su promoción de manera independiente. La intención es coordinar esfuerzos y mostrar a Chiloé como un territorio diverso, pero con una identidad cultural que puede ser reconocida a nivel nacional.
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0: La seguridad de Quinchao enfrenta nuevas dificultades tras la salida de dos funcionarios de la sección de investigación policial SIP y la falta de calabozos operativos en la comuna. La situación fue planteada por el alcalde René Garcés al jefe de la zona de los lagos de Carabineros, general Jorge Valdivia, quien solicitó reforzar la dotación policial. El jefe comunal pidió recuperar los dos cupos eliminados de la SIP, destacando el aporte de esta unidad en investigaciones coordinadas por la Fiscalía, incluyendo procedimientos por tráfico de drogas y homicidios.
1: Primero, por la gran preocupación que tenemos como comuna de Quinchao de la eliminación de dos cupos de la SIP. La SIP es un ente especializado de Carabineros que lleva adelante investigaciones y creemos que el quitar estos dos funcionarios, efectivamente no avanzamos más en seguridad como se ha planteado en todos lados. Es decir, creemos que hay que reponer esos dos cargos porque efectivamente la línea investigativa que apoya Carabineros a través de la SIP, en concordancia con el Ministerio Público, con la Fiscalía, requiere efectivamente y ha tenido un trabajo excelente que hemos podido detectar droga en la comuna de Quinchao, hemos podido detectar situaciones culpables de homicidio y otras cosas más que en la comuna de Quinchao han tenido impacto importante.
0: A esta situación se suma que los calabozos locales permanecen inhabilitados, por lo que cada persona detenida debe ser trasladada hasta Castro. El procedimiento implica que efectivos de Quinchao deben realizar los viajes reduciendo la presencia policial disponible en la comuna. El alcalde también advirtió que la lancha de Carabineros no cuenta con la dotación completa. Actualmente existe presencia policial en Quenac, pero no en Apiao, Alao ni Chaulinec.
1: Y lo otro que hemos considerado también, una preocupación que tenemos, que por alguna situación alguna persona cae detenida, lamentablemente en la comuna de Quinchao, los calabozos hoy día no están habilitados, es decir, no podríamos detener a alguien que pudiera pasar a control de detención otro día, sino que se envía inmediatamente a Castro. Eso produce dos efectos. Primero, que cualquier persona infractora a la ley tiene que viajar a Castro. Y lo segundo es que la dotación de Carabineros tiene que movilizar a estas personas a Castro y eso conlleva dejar menos Carabineros en la comuna de Quinchao. También le hemos planteado al general la urgente necesidad de que la lancha de Carabineros pueda funcionar con la dotación que corresponde para que efectivamente pueda llegar a los sectores rurales y específicamente las islas donde hoy día, en el caso de Quenac, tenemos presencia de Carabineros, pero no así en los lugares como Isla Piao, Alao y Chaulinec, que hemos vuelto a insistir en la urgente necesidad de fortalecer la presencia de Carabineros en aquellos lugares donde hoy día no lo tenemos.
0: Con ello se espera que estas gestiones se traduzcan en un esfuerzo concreto de la presencia policial en Quinchao y sus islas.

0: Se conmemora el mes del adulto mayor. En esta oportunidad quiero contarles que en la comuna de Quinchado se están desarrollando varias actividades durante el mes también. Y vamos a hablar con Alfredo Torres para que nos cuente en esta ocasión qué es lo que se está desarrollando en la Plaza de Armas. Primero que todo, te saludo. ¿Qué tal? ¿Cómo estás?
1: Hola, buenos días, Enrique. Sí, efectivamente, y tal como señalaba, hay una actividad del adulto mayor que se enmarca dentro del mes del adulto mayor, ¿ya? Pero puntualmente esta actividad se llama la Caminata Dorada por los Adultos Mayores, que es una actividad que organiza el CEDIAM con un grupo determinado de adultos mayores y bueno, la convocatoria también es abierta a toda la comunidad en realidad.
0: Bueno, cuéntanos, después se van al predio, entre otras cosas, y van a compartir un poquito.
1: Sí, va a haber una pequeña caminata hasta acá en el pueblo, concluimos posteriormente acá en la plaza nuevamente y de ahí nos dirigimos al predio municipal, donde va a haber un acto solemne dirigido a los adultos mayores.
0: Cuéntanos un poco, en este mes me imagino que van a seguir desarrollando varias actividades. ¿Y qué importancia tiene? El alcalde René García ha señalado que es importante darles este espacio también a las personas que han dado su vida también por la comuna de Quinchao.
1: Bueno, nuestro alcalde sin duda y está comprobado y visto también por la comunidad que él pone en valor y bueno, valora profundamente el aporte de la trayectoria y el compromiso de los adultos mayores en nuestra comuna. Los adultos mayores juegan un rol fundamental, son las personas que marcan procesos históricos, la identidad de nuestra comunidad, por lo tanto tiene un valor significativo, un valor tremendamente importante toda vez que este es el relevo que vamos recibiendo de generación en generación.
0: ¿Este mes esperan desarrollar más actividades este mes?
1: Sin duda, todavía no puedo confirmar la fecha, estamos esperando la confirmación del espacio físico, pero mayores en nuestra comuna, los adultos mayores juegan un rol fundamental, son las personas que marcan procesos históricos, la identidad de nuestra comunidad, por lo tanto tiene un valor significativo, un valor tremendamente importante toda vez que este es el relevo que vamos recibiendo de generación en generación.
0: ¿Este mes esperan

0: Y donde la convocatoria y la invitación, obviamente que es para toda la comunidad, abierto a toda la comunidad.
1: Muy bien, Alfredo Torres, encargado también de la oficina de la tercera edad de la municipalidad. Muchas gracias.
0: Muchas gracias, Enrique. Y volver a recalcar, solamente para cerrar, que la disposición del municipio, bajo el liderazgo de nuestro alcalde, don René Garcés, es poder trabajar con con todos los clubes de adulto mayor, pero también con todos los adultos mayores que no participan, que están postrados, recordando de que en nuestra comuna existen 2.046 aprox de adultos mayores y de los cuales 390 son los que participan de clubes. Por lo tanto, el desafío municipal, el desafío de nuestro alcalde con los equipos de trabajo que trabajan directamente con adultos mayores es poder convocar, poder trabajar y llegar donde están los adultos mayores que no participan de ningún tipo de dispositivo municipal.
1: Muy bien, muchas gracias.
0: Muy amable.
1: En Radio Estrella del Mar quiero contarles que se está desarrollando una caminata acá en lo que es en la ciudad de Achao, porque este es el mes del adulto mayor y vamos a contarles que la encargada del Sedimán, que es Jessica, que está con nosotros en esta oportunidad, nos va a comentar un poco de qué se trata la actividad. Hola, ¿qué tal? Te saludo cordialmente. Cuéntanos un poquito.
2: Buenas tardes, buenos días. Buenos días. La actividad, su objetivo principal es poder visibilizar los derechos de las personas mayores en la comuna, que puedan ser respetadas, valoradas también por la comuna y evitar el abandono de las personas mayores. Así también que nuestros jóvenes, los niños y las personas adultas también le puedan dar el valor, porque como personas mayores no dejan de estar visibles ni participar en la comuna. Al contrario, tiene muchos saberes que entregarnos a nosotros como jóvenes.
1: Bueno, aquí estuvieron marchando con algunas pancartas que hablaban un poco de los derechos. ¿Qué pasa con esos derechos a veces que son violados?
2: Sí, partiendo desde algo básico, en donde muchas veces a las personas mayores se les nombra como abuelito o el viejito, el ancianito, y eso ya partiendo desde ahí, eso es una vulneración de derechos, ya que en junio se publicó en el Diario Oficial la nueva ley de personas mayores, en donde nos indica igual que el nuevo concepto por el cual nos debemos regir, tanto la comunidad como los profesionales de diversas instituciones como personas mayores, porque está basado bajo el enfoque de derecho.
1: Cuéntanos, ¿qué se va a hacer hoy día acá?
2: Hoy día tenemos una muy linda actividad en el predio, en donde va a haber una participación intergeneracional, ya que van a estar tanto nuestras personas mayores como alumnos del Liceo Insular Básica, presentándose con el taller de violín y de ranchera.
1: Ya, muy bien. ¿Van a seguir después más actividades? Sí. Me imagino este es el mes del adulto mayor, sí. Bueno, de las personas mayores.
2: Sí. Sí, cuesta un poco el cambio, un poco de este paradigma y del concepto, pero yo sé que incitando y educando un poco igual la importancia de esto, la gente va a poder también ser como... no sé cómo
1: hacerse
2: decirlo,
1: parte.
2: Hacerse parte, claro, llamando a las personas mayores, como se dice, personas mayores.
1: Muchas gracias, muy amable.
2: Ya, que esté muy bien, muchas gracias.
1: Se ha hecho en esta oportunidad, estimados oyentes, la presentación de lo que va a ser el proyecto de patinódromo y también reposición de camarines en el Sorto Lecito. Vamos a conversar con la profesora que tiene a cargo el club de patín aquí en Achao. Hola, ¿cuál es tu nombre?
3: Jazmín Cárdenas.
1: Jazmín, bueno, cuéntanos qué significa para ti esto, un gran sueño, ¿no?
3: Este es un sueño increíble, la verdad, que como dice el señor alcalde, siento que ha avanzado súper rápido. Creo que sí, como que debería pellizcarnos para saber si realmente esto está pasando. Sabemos que es la primera etapa de muchas que tenemos que ir pasando con respecto a este proceso de postulaciones y proyectos, pero la verdad es que estamos muy felices como agrupación. Como profesora estoy muy feliz de todo lo que se ha logrado, porque sé el trabajo que hay detrás de cada apoderado, de cada papá de este club, y para nosotros es un sueño poder traer el patín carrera y de toda la zona sur de nuestro país y de todo nuestro país a este, para que vengan a conocer nuestras tradiciones, todo lo que chulo es.
1: Cuéntanos, ¿cómo se llama el club?
3: Se llama Puñales. El club tiene un nombre con sentido de pertenencia cultural, se llama Gato de Monte Veloz, y bueno, eso nació el año 2023 en base al interés de varios papás, y que porque antes solamente era una escuela y luego se convirtió en un club bajo el interés de padres y apoderados, y finalmente hemos consolidado varias cosas durante el transcurrir de los años.
1: No sería menor, porque sería el primer

0: patinódromo profesional de Chile?
1: Sí, es el primer patinódromo profesional de Chile. Si bien hay uno en Curaco, este no cumple con las normativas que nos piden para poder generar competencia a nivel nacional o como el campeonato que nosotros participamos, que es el más, en este caso, que es el más concurrido, que es el Superliga Sur.
0: ¿Ya? ¿El grupo cuántos son ustedes?
1: Son actualmente aproximadamente como 50, 60 niños, ¿ya? Entonces, obviamente que todo esto se multiplica si sumamos a los papás, hermanos, todos. Entonces, somos una familia bien grande, la verdad.
0: Muchas gracias, que les vaya muy bien.
1: Gracias a usted por ser partícipe también de esta actividad.
0: Bien, vamos a conversar ahora, a ver si podemos dialogar en esta oportunidad con el señor alcalde, quien está con nosotros. El señor alcalde se ha hecho la presentación y la firma de lo que es este convenio, que no es menor, porque sería, hablábamos ahí, que es el primer patinódromo profesional de Chiloé, porque el de Curaco no cumple con la expectativa, o sea, con el tema de el los kilómetros.
2: Claro, en su momento se construyó con la necesidad que había, fue importantísimo, pero este va a cumplir con todas las normas. Es el único patinódromo en el sur de Chile que cumple el estándar. Más encima viene incorporado un camarín, 330 millones por un lado, 285 a través del programa Pequeñas Localidades, y aparte nosotros una inversión de más de 84 millones al lado, que vamos a mejorar otro recinto deportivo. Así que imagínate lo contentos que estamos, porque estas son obras importantes. La cancha de tenis también fue una cosa del sur de Chile, de Puerto Montt para acá, municipal, que no había.
0: ¿Esto está conectado?
2: Y está todo conectado, porque la idea nuestra es esa vía olímpica a la cual queremos transformar, pero hoy día contento por los niños, contento por la gente que trabaja, por la gente, los papás lo han visto, todos están felices por lo que está sucediendo, y eso nos llena de orgullo, porque ese es uno de los fines por los cuales estamos acá, de darle alegría, y especialmente a los niños, a los papás, en actividades deportivas nuevas, emergentes, y con grandes logros deportivos, así que feliz hoy día.
0: Gracias, alcalde, muy amable. Vamos a ver si podemos dialogar también con otras personas que forman parte también de este club de patín. Vamos a ver si podemos conversar con una mamá un ratito, 5 segundos, para que nos cuente un poco la importancia que tiene también este patín, esta cancha específica, la primera cancha profesional de patín que hay en Chile, no es menor. Usted lo decía, y hay sueños como hacer una liga, hacer un campeonato acá, entre otras cosas. Cuénteme primero cuál es su nombre y cuánto tiempo lleva aquí en el
3: club. Mi nombre es Alejandra Muñoz, yo soy la presidenta en este momento del club de Uñalef, y bueno, yo llevo desde los inicios del club. Y la verdad, esto ha sido un gran paso para nosotros, porque hemos estado, los chicos, hemos viajado a varias regiones, y bueno, está recién esto comenzando a masificarse. Entonces hemos ido a patinódromos reglamentarios, y la verdad es una euforia, es un, no sé, es un momento muy bonito, ver a todos los deportistas, que se hacen amistad entre ellos, entre otras regiones, es muy lindo, que está la Superliga Sur, y nosotros queríamos tener este sueño para poder atraer a toda esa gente, a todos los deportistas a este lugar tan hermoso, y así poder fomentar el turismo, y que los niños sientan que son parte de un deporte que no es tan reconocido, pero es un deporte muy bonito.
0: Sobre todo una alternativa que estaba pensando, sí, bueno, de otras cosas. Ahora estamos hablando que ya hay presupuesto, que hay un proyecto y todo, o sea, esto en 6 meses más aproximadamente ya vería la luz.
3: Sí, con todo. O sea, ahí, bueno, tenemos hartas ideas y cosas para hacer en la inauguración. Y bueno, hace poco, el año pasado, invitamos a un deportista de alto rendimiento que ha sido medallista, y la verdad, él quedó muy sorprendido el nivel de los chicos de acá, a pesar de las condiciones climáticas y de todo, él se sorprendió del entusiasmo y de todo lo que hacemos nosotros. Entonces, de hecho, él ha venido varias veces para acá como a aconsejar a los chicos y a visitarnos. Así que estamos muy contentos por todo este gran logro que vamos a tener, un sueño que vamos a cumplir.
0: Muy bien, muchas gracias, muy amable.
3: Ya, gracias a usted.
0: Muy bien, ha sido entonces la firma que se ha hecho acá de lo que ha sido este proyecto especial con respecto al primer patinódromo oficial que estaría aquí en la ciudad de Chosca.

0: En una nueva conversación con el alcalde René Garcés, quiero contarles que desarrolló una visita a Santiago para que nos cuente de quién se trató también el trabajo desarrollado en la capital de Chile. Alcalde, le saludo cordialmente. ¿Qué tal? ¿Cómo está?
1: Hola, Enrique. Sí, efectivamente, estuvimos en Santiago. Específicamente fuimos a hablar con el Ministerio de Educación, con la ministra que tiene que ver con el tema previsional de profesor y co-docente, un tema que todavía no ha tenido nivel de soluciones. Dimos una historia completa de las condiciones, que no solamente es la comuna de Quinchagua, en Chiloé son 4, en la región son muchas más y a nivel nacional son bastante más. Por lo tanto, hay una preocupación también del subsecretario en el sentido de ver cómo logramos clarificar y cómo podemos avanzar en esta problemática que nos tiene complejo. Ahí pudimos explicar que efectivamente las deudas de interés y reajustes llegan a ser abusivas. ¿Cómo es posible que una deuda profesional llegue casi a un 8000% en algunas condiciones? Eso es usura en cualquier parte del mundo. Y ahí se está viendo una iniciativa legal para poder llegar con esta rápida, ojalá, solución. También hicimos mención a una modificación del presupuesto que incorporó 19.000 millones de pesos y que era específicamente para estos temas. Queremos ver cuál es la distribución de aquello, a quienes se les dio la posibilidad con esos fondos de ir saneando los temas provisionales y saber, porque de partida nosotros no estuvimos considerados. Eso también motivó una reunión de trabajo con la presidenta de la Comisión de Educación del Senado, Yarna Proboste, que nos recibió en Santiago, en el ex Congreso, donde pudimos tener una muy buena conversación con ella. Ella está enteradísima de toda la problemática que hay y que efectivamente va a generar acciones también para ver primero la claridad sobre estos 19.000 millones, cómo se repartió en el tema provisional, que fue lo que dejó el gobierno anterior, y ver efectivamente cuáles son las acciones que vamos a hacer de aquí para adelante, sabiendo que hay algún nivel de disposición, pero tenemos que clarificarlo porque hay deuda de todo tipo. Las provisionales nuestras no son comparables a otras partes de Chile, hay otras que no son tan altas tampoco, pero esto se va incrementando potencialmente, exponencialmente, y eso nos va a complicar a todos.
0: Alcalde, el tema de los intereses es porque las AFP, bueno, y todo ese tema, ellos le han ido subiendo porque es una cosa normal, pero no de forma desproporcional, por llamarlo de alguna forma.
1: Lo que pasa es que el sistema de la AFP, bueno, la conocemos todos y sabemos cómo funciona. En su momento quiso hacer una medida que fuera violenta, por decirlo así, en el sentido de que poner que los intereses cada vez fueran mucho más altos. Pero no se dieron cuenta de que eso iba a producir un efecto que sale de toda norma, que se transforma en un tema complejo y que iba a subir tanto. Es decir, cualquiera de las deudas hoy día no tiene que ver ni siquiera con el capital, está 4 veces, 5 veces lo que es la deuda, y eso para cualquier acción es complejo poder solucionar. Hay algunos casos, nos contaba su secretario, que es complejo poder verlo como parte de aquello. Así que esperamos que esto se pueda solucionar pronto para ir también nosotros, que la tranquilidad. Lo que está haciendo el municipio de Quinchao es que no está pidiendo que le regalen nada. Queremos que nos ayuden a la solución porque sabemos que lo van a descontar del fondo común, pero también tenemos que ver que esas cuotas sean de acuerdo a la realidad que vivimos hoy día, que es una realidad compleja dentro de los municipios de Chile.
0: De seguir haciendo recortes en este gobierno. Pero bueno, ¿qué más fue parte de este viaje también de trabajo?
1: Mira, de ahí pudimos tener la oportunidad de... Este fue un viaje rápido porque tocamos esa temática en Santiago. Usted sabe que hay que agendar todo. Tratamos de ir a otra instancia, pero hoy día, como se inició la discusión del presupuesto de la Nación, la gran mayoría de subsecretarios y ministros estaban preparándose para el Congreso y darle puntapié. Por lo tanto, la única posibilidad que pudimos fue reunirnos con el subsecretario, ya que la ministra estaba con algún nivel de problema de salud ese día. Bueno, mala suerte, pero en términos generales los subsidiarios también son los que llevan la parte operativa de todo lo que significa hoy día los ministerios y avanzar. Es la gran preocupación que tenemos cada uno de nosotros.
0: Bueno, alcalde René García, eso sería, muchas gracias, muy amable.
1: Gracias a ti, Enrique, un abrazo.
2: Finalizamos esta nueva jornada de Municipio en Terreno. A todos ustedes que han estado escuchando, muchas gracias.

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1: Son las 9:38.
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5: Son las 9:43.
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5: Son las 9:43. Son las 9:43.
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5: Son las 9:43.

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3: Son las 9:46.
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3: Son las 9:46.

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1: Son las 10 con 3 minutos.
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0: Son las 10 con 9 minutos.
1: Y continuamos con este mix de éxitos que suena mucho en las radios. Esto dice y suena.
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0: Ahí sí, compañeros. 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
1: Son las 10 con 23 minutos. Son las 10 con 23 minutos.

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1: Son las 10:32.

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1: Son las 10:48.

0: 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Son las 11 con 2 minutos.
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5: Son las 11:07.

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1: Son las 11:17.

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1: Son las 11:32.

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0: Son las 11:45.
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0: Son las 11:45.

0: Son las 11 con 51 minutos.
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0: 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Son las 12 con 5 minutos.
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2: Son las 12:08.

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1: Son las 12:16.

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1: Son las 12:33.

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1: Son las 12:45.

0: Hasta luego, mamá. Chau.
1: Son las 12 con 52 minutos.

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1: Es la una en punto.
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1: Es la 1:17.

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1: Es la 1:32.
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1: Es la 1:48.

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1: Son las 2 y 4 minutos.
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3: 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Son las 2:09.

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1: Son las 2:19.

0: Son las 2 con 23 minutos.
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1: Son las 2:31.

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5: DJ Luchito presenta el mix oficial del grupo Revolución Musical, un día sin...

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1: Son las 2:47.

Son las 2:51.

0: 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Son las 3 con 2 minutos.
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5: Son las 3:07.

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1: Son las 3:16.

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1: Son las 3:35.

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1: Son las 3:39.

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3: Son las 3:48.

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1: Son las 4 con 2 minutos.
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1: Son las 4 y 16 minutos.
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1: Son las 4. Con 17 minutos.

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1: Son las 4:30.

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0: Ahí nomás, pueden tomar asiento. Así de verdad, contentísimos, chiquillos. ¿Ah? ¿Qué les habla aquí en la animación oficial? Diego Cifuentes, junto a todos acá los chiquillos. Juan Alexi también en los teclados. Leonel Sánchez en los timbales. Fernando Ruiz también en la guitarrita. La guitarrita de Lolo, claro que sí.
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2: Son las 4 con 55 minutos. Son las 4 con 55 minutos.

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1: Son las 5 con un minuto.
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1: Son las 5:16.
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1: Son las 5:32.

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1: Son las 5 con 47 minutos.

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1: Son las 6 con un minuto.
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Banda, vamos a escuchar cinco. Así que en este minuto vamos a recibir con un fuerte aplauso al cantor quenacano Tito Villegas y su disco El Cantor de los Oficios. Fuerte el aplauso.

Hoy necesito hablarles a ustedes de la gente de mi tierra, del trabajo, del chilote humilde, buena gente, amable, sencillo y solidario, de aquel pescador y navegante que se ve cruzando los canales, levantando redes y espineles con frío, lluvia o temporal.

hablar de los poetas, de los cultores, los que hacen versos y melodías de vez en cuando, los que luchan por nuestra cultura.

Chilote, ese que se fue a la Patagonia y viajó por todos lados, ese chilote tantas veces incomprendido, mal visto y despreciado. También quiero hablar de esas personas

Bueno, este disco, la Javi lo hizo, lo dijo, lo que quiere es rescatar, ¿cierto?, a la gente de nuestra isla, a la gente que han hecho varios oficios, ¿cierto?, los que han trabajado de pescadores artesanales, a la gente que trabajó en la salmonera, a la gente que anduvo en la esquila, a los carpinteros de Rivera, a la gente que ha trabajado en la fábrica pesquera. La idea es esa, que se sientan parte de ustedes, y este disco no es tanto mío, sino es de ustedes, de los trabajadores. Bueno, por ahí no sé si llegó Panchito. Los chilotes siempre fuimos pescadores. Nos alimentábamos del mar y también de la tierra. Combinaban los oficios del campo en el día y de noche. Se internaban a la mar para ver si la suerte llegaba hasta el anzuelo, la red o los espineles. Algunos viajaban a la cordillera por varios días. Luego volvían con su cargamento. El día de hoy todavía sigue ese oficio, y no sé si está mi amigo Pancho Paredes, que está por ahí, que estuvo invitado, no sé si alcanzó a llegar. Es un pescador artesanal. Yo sé que por ahí se está transmitiendo, y démosle un fuerte aplauso a esa gente que todavía sigue haciendo la pesca.

Bueno, antes en nuestros campos sembrábamos trigo, hacíamos grande minga de cosecha. Luego venía la trilla, donde participaban los pasadores de manojo, el cortador, los rastrilleros. Y en la puerta estaban las pajeras. Y afuera estaban los pajeros. Ya hace algunos años la trilla está en retirada. Y solo van quedando recuerdos de aquellos días de sol de febrero donde nos reuníamos en torno a esta faena. Para ustedes, la trilla, pero con esta canción tengo una gran contradicción hoy día. Lo hicimos en momentos alegres, donde estaban dos seres queridos que hoy día no están conmigo. Mi suegra Berta ya no está con nosotros, ni mi tío Ramón. Y yo siempre le echaba la talla. Pero seguiremos recordándolo con alegría. Así que

como le decía, es la gente de acá, de los trabajadores, se trata este disco. Y este disco nos recuerda que a principios de los años 80, nosotros los isleños nos fuimos a trabajar a los centros de cultivo. Al principio en muy malas condiciones laborales, enfrentando problemas con los horarios de colación, sin ropa adecuada, sin botas. Muchas veces yo me tocó recibir unas botas rotas, traje de agua usado, así que guantes tampoco, no se refrescaban los puertos cerrados, y alguna vez puse en peligro las vidas de quienes buscábamos el sustento de nuestra familia. Hoy en día he escuchado que las condiciones han mejorado, yo creo. Aquí hay muchos salmoneros, mucha gente que trabaja con las salmoneras. Y tenemos aquí, representando a nosotros, a Jaime Barriento y a todos los salmoneros que están acá.

Nuestra geografía de Siloé, llena de islas, no nos ha dejado otra alternativa que navegar en botes, chalupas, chalupones, lanchas, para poder trasladarnos. Pero para navegar primero, alguien tiene que construir estas embarcaciones. Hoy se habla mucho de la gran hazaña de la goleta Ancud, que los chilotes conquistaron en el sur de Chile. Pero poco se habla de quienes hacían estas embarcaciones, los carpinteros de Ribera. En la actualidad siguen existiendo y trabajando grandes maestros cuya sabiduría se traspasa de generación en generación. Allá vaya nuestro homenaje. Y acá tenemos un carpintero de Ribera. Don Victorino Guerrero, que está por ahí. Un aplauso, por favor. Siéntase parte de esto que yo he hecho con mucho cariño a los trabajadores. La verdad que ese es lo que yo siempre quise y quiero seguir proyectando a la gente trabajadora de esfuerzo que se levanta cada día para que Chiloé sea mejor y más próspero.

A ver, ahí sí, ahí sí. Sí, eso, más fuerte el aplauso, por favor, para este cultor y cantor Kenacaro, que lo está dando todo arriba de este escenario. Lo vamos a dejar un poquito tranquilo porque el hombre ahí tiene que ir a refrescar la garganta, recuperar energía, ¿no es cierto? Pero nos va a acompañar por aquí una agrupación que también tiene amor por el folclore, que también está compuesta de mujeres y hombres trabajadores, así que por aquí le voy a leer una pequeña reseña. El conjunto folclórico Brisas de Kenac fue fundado en el año 2019. Reúne a trabajadoras y trabajadores del campo, profesionales y estudiantes, todos unidos por el profundo amor hacia el folclore, la música tradicional y la cultura de nuestra tierra. Actualmente la agrupación cuenta con una directiva integrada por Nancy Muñoz, Dania Mayorga, Filomena López. ¡Puras mujeres! ¡Me encanta! En el ámbito artístico, la dirección musical está a cargo de Mauro Bustamante. Porque la música se comparte y se vive en comunidad, recibimos con un fuerte aplauso en este escenario a Brisas de Kenac.

0: Muy bien, así estamos a esta hora de la tarde aquí en la radio KENAC 107.1. Ya estamos llevándole esta transmisión a todos nuestros amigos que están ahí conectados junto a nosotros, los que están también a través de la señal de la 107.1. También estamos en nuestro canal de YouTube, así que saludo ahí a todos los que están a través de nuestro canal de YouTube también, que están conectados junto a nosotros a esta hora. Así que saludito para todos ustedes, ahí los que están a través del YouTube y los que están a través de la 107.1. Dentro de un ratito más también vamos a conversar por ahí con don Tito Villegas también, ya. Vamos a conversar un ratito ahí con don Tito Villegas. Está medio cansado el hombre, así que la vamos a dejar un ratito ahí tranquilo. Así que dentro de un ratito más vamos a estar conversando por ahí entonces, como le decía, con don Tito Villegas, ¿eh? Así que saluditos ahí a todos los que nos están escuchando y los que nos están viendo a través de YouTube a esta hora, ¿eh? Hoy día el lanzamiento de su disco de don Tito Villegas, ¿eh? El cantautor ya de nuestra isla KENAC. Así que saluditos ahí a su familia y a todos ahí que están componiendo y que ayudan también a este cantautor, ¿eh? En este momento se está preparando Brisas de KENAC, ya se está preparando ahí, como ustedes pueden ver en pantalla, se está preparando Brisas de KENAC para también cantar aquí en este escenario, aquí en la isla de KENAC, ¿eh? Estamos aquí en el centro de Madres Laura Veras. Desde aquí está esta transmisión y también está los puntos artísticos que se están presentando a esta hora de la tarde. Y saluditos ahí, ¿eh? Vemos a todo el público también que está con nosotros. Hay harto público por aquí, ya muchísimo público también que está con nosotros, ya compartiendo esta actividad que se está realizando en el día de hoy, ¿eh? Así que saluditos ahí a todos los que nos están viendo, ¿eh? A los que nos están escuchando a través de la radio también, en la 107.1. Muchísimos saludos para todos ustedes, ¿eh? Muchos saludos. También tenemos la presencia de carabineros allá en el fondo, también están, ya los podemos ver allá. Ya, así que eso, ya se está preparando entonces Brisas de KENAC en esta hermosa tarde. Hoy día un día caluroso también, un día espectacular, así que eso, ya están ahí listos ya los chicos, ya están afinando los últimos detalles de esta presentación ya del grupo Brisas de KENAC, de aquí de la isla de KENAC. Ahí están, los que ustedes los pueden ver ahí en pantalla. Ya estamos en directo también hasta ahora a través de la 107.1 y en nuestra página de internet www.fmkenac.com. También está el canal de YouTube Radio KENAC 107.1, ¿eh? Ya ahí también está todas las plataformas para que ustedes puedan conectar con nosotros a esta hora de la tarde. De ahí podemos escuchar ahí los ajustes que están realizando ahí para poder llevar el mejor sonido a todos los presentes y a todos los que están conectados con nosotros también a esta hora de la tarde, ¿eh? Saludos ahí, saludos para todos. Oye, le mismo saludo a todos los que nos están viendo en Puerto Montt, en Punta Arenas, por ahí nos enviaron saludos, ya en Argentina, que hay muchísimos lugares que nos están viendo a esta hora. Muchísimos saludos para todos ustedes, ya que están viendo esta transmisión en este día de hoy, ¿eh? Hoy día viernes, ya donde estamos compartiendo esta hermosa actividad, ya preparada y formada por don Héctor Tito Villegas, el cantautor de Isla KENAC. Por aquí estamos también con la señora Noemí, esposa de don Tito Villegas. Cuéntenos cómo fue esta preparación, todo esto, lo que se está realizando el día de hoy.
1: Ya llevamos varios días acompañando a Héctor, mi compañero. Contenta, felicitarlo a él igual por todo su trabajo. Esto es llevar todo trabajo, todo detrás, trabajo que no se ve, pero hasta el momento todo bien y contenta igual que esté presentando su disco ya de varios años. Así que muy contenta por eso. Espero que siga adelante y que sea todo un éxito. Eso.
0: Este fue un trabajo de mucho tiempo, ¿no?
1: Sí, él lleva muchos años. Yo creo cuando aproximadamente más de 30 años que empezó a tocar y a cantar. Primero con comidas familiares, encuentros familiares. Y ahora ya en muchas partes fuera de la comuna, en la provincia, Santiago, Natales, ha estado en muchos lugares, así que contenta por eso.
0: Después de esta actividad, ¿tienen otra actividad en Achao, tengo entendido?
1: Sí, mañana estamos en Achao a las 6 de la tarde en el Centro Cultural Ramón Yáñez. Y el domingo estamos en Dalcahue, en la sede Custodio Ampero.
2: Estamos todos acá, pero...
0: Muy bien, vamos a ir a la mesa central. Muchas gracias.
2: Da las gracias igual a Juanito y a Luis que nos están acompañando en este momento. Y a Don Tito desearle mucho éxito. Gracias.

0: Muy bien, hasta entonces, una de las primeras canciones de Brisas de Kenaka. Muy bien.
1: Tenemos sed.
2: Ahora tocaremos dos pies de cueca. Invitamos al público a bailar, por favor. Animarse un poquito para que esto sea un gran evento.
1: Bailen con el corazón.
2: Bailen con el corazón, dicen por acá.

escuchar los aplausos del público también. Muy bien, así vamos a esta hora de la tarde. Saludo a todos los que nos están escuchando a través de la 107.1 y los que nos están viendo también. Esta es Radio Kenak, que le está acompañando a esta hora de la tarde, ¿eh? Muchísimos saludos para todos ustedes.

0: cantaba entonces esa hermosa canción también ahí con el grupo Las Brisas de Kenar. Ahí está el público alegre y contento también, como ustedes lo pueden ver ya a través de estas transmisiones que se está realizando a esta hora de la tarde. A ver, ¿qué nos tiene, nos está preparando ahora el grupo Las Brisas de Kenar? Vamos a ver, a ver.
1: En homenaje para él. Así que ahí vamos a hacer lo posible.

0: Muy bien, ahí está entonces esta canción, ya. Y el aplauso también del público, por supuesto, a esta hora de la tarde, ya ahí que estamos transmitiendo en vivo y en directo.
1: Aplauso más grande para Brisas de Quenac, que se vino a ser presente por aquí. Pero yo creo que fue muy poquito, ¿no? Como que quedamos con un poco de gustito a más. ¿Sí? Sí, otra. ¿Cómo va a ser tan poco, cierto? Y así le damos un respiro al cantor ahí que está todavía preparando la garganta. ¿Cierto? Yo creo que si le gritamos otra, vuelve. Así que ya, a la cuenta de 1, 2, 3. ¡Otra! A veces hay que escuchar la voz del pueblo, dicen. A ver, ¿tendrán otra o no? ¿Tenemos otra? ¿Sí? ¿Hay otra? Sí. Fuerte el aplauso entonces para Brisas de Quenac.
0: Ahí está entonces, van de nuevo con una nueva canción, Brisas de Quenac. Están en el escenario a esta hora de la tarde, aquí en esta la presentación que se está realizando aquí en la isla de Quenac. Saludos para todos los que
1: ya,
0: nos están
1: y para terminar, viendo también. Con esta última canción nos vamos a despedir y dándole honor a los oficios, así que le vamos a cantar una cumbia relacionada con el buzo. Así que todo, ay, nada relacionado con el chilote, eso es harto mexicano. Pero igual, todo sirve.
2: Un homenaje igual para todos los usos mariscadores, así va el tema.
3: Y un saludo para mi papi. Claudio Alejandro Guerrero de
1: Canoa. Que se escuche más fuerte el saludo, ¿cierto?
2: Vamos a bailar igual.

0: bien ahí estaba esa canción, la última canción entonces de esta presentación de el grupo Brisas de Kenak a esta hora de la tarde, también en esta actividad del lanzamiento de este disco de nuestro cantautor.
1: Eso fuerte, entonces el aplauso para Brisas de Kenak, que hoy día se despiden. Pero chiquillos, no se vayan tan lejos, quédense por ahí, pueden pegarse unos bailecitos con las canciones que siguen a continuación. Y ahora sí me cambio de micrófono para que se acomoden por aquí los músicos que vienen, porque ahora Villegas no viene solo, viene acompañado. Les voy a contar por mientras que este disco que tiene aquí tiene varios participantes. Por supuesto, autor y compositor Héctor Villegas, producción musical Fabián San Martín, ingeniería en grabación, mezcla y masterización Daniel Ruiz, asistente de grabación Rodrigo Alarcón, voz principal, guitarra principal y armónica, Héctor Villegas, voces secundarias, Javiera Villegas, acordeón, bombos y voces secundarias, Cristian Gómez, guitarra secundaria, viola y voces secundarias, Fabián San Martín, y también el coro de la canción Mi Tierra Kenakana va a ser interpretado por estudiantes de la Escuela Rural Amanecer 2000 de Isla Kenak. Eso, fuerte el aplauso para los niños, para darle ánimo que un ratito más van a estar aquí. El diseño y arte del disco a cargo de ISO Sur, y esto fue grabado en julio del año 2026 en Rod Studio Pid Castro, Chiloé. Bueno, como les mencionaba antes, ahora Héctor Villegas no sube solo. Va a venir acompañado de dos increíbles músicos que son Fabián San Martín y Cristian Gómez. Y en un ratito más me voy a unir yo con el apoyo en algunas voces. Y un poquito después van a participar los niños de la Escuela Amanecer 2000. Así que nos pueden acompañar también bailando, aplaudiendo, haciendo bulla, lo que quieran. Así que chiquillos, gracias por estar aquí. Disfruten, espero que lo pasen súper bien. Así que dejamos de nuevo y lo recibimos otra vez con un fuerte aplauso a Héctor Tito Villegas.
0: Muy bien, hace su ingreso entonces nuevamente el cantautor don Héctor Tito Villegas también en este escenario, en esta tarde hermosa, ya donde le estamos llevando esta hermosa transmisión para todos ustedes los que están ahí conectados junto a nosotros en esta plataforma de las radios 107.1 Radio Kenak y www.fmradiokenak.com. También nuestra plataforma de YouTube, también estamos en vivo transmitiendo a esta hora de la tarde, para que todos los que nos pudieron venir por acá puedan escucharlo a través de la radio y verlo a través de su televisor por ahí, ya a través de nuestro canal de YouTube Radio Kenak 107.1. Así que saludos ahí a todos los que nos están viendo conectados a esta hora de la tarde, ya una hermosa tarde también, un día hermoso hoy día, ya especialmente vamos para esta actividad, muy muy grata la tarde también. Así que saludo ahí a todos los que están ahí viendo y están conectados a través de la 107.1 www.fmradiokenak.com. ya por ahí entonces ya está haciendo su preparación don Héctor Tito Villegas, ya dentro de un rato más también vamos a conversar por ahí con don Tito Villegas, ya para preguntarle, conversar con él cómo fue toda esta preparación de toda esta actividad que está realizando el día de hoy y la actividad que va a realizar dentro de los próximos días también, ya en Achao, en Talcahue, que tiene también preparado por ahí el nombre, ¿eh? Así que vamos a conversar también durante la tarde, después de esta actividad, vamos a conversar ahí con el cantautor don Tito Villegas, ¿eh? Así que saludo ahí a todos los que están viendo y están escuchando a través de la radio hasta ahora. Saludos a Meolín, saludos a Kawash por ahí que están en la sintonía junto a nosotros. Saludos a todos los que nos están escuchando en muchos lugares de esta comuna de Quinchao. Así que muchísimos saludos.

0: Dos.
1: Hola, hola, hola. ¿Qué tal? ¿Cómo están? Bien. Bien.
2: Ahí está entonces Don Tito ya listo para comenzar a cantar, a tocar a esta hora de la tarde. Últimas pruebas técnicas por ahí también.

0: Ey, sí.
1: Nuestros antepasados tuvieron que viajar lejos para traer dinero. Escaseaban, en realidad, viajaron en comparsa, llevando escoberos, prenseros, esquiladores, todos dispuestos a trabajar larga y extenuante jornada. La faena duraba 2 o 3 meses, mientras las mujeres hacían cargo del hogar, los hijos y las labores del campo. Esta canción es homenaje a aquellos que sacrificadamente viajaron a las faenas de Esquila. Y acá tenemos presente a un hombre que anduvo en esa faena, don Luis Muñoz. Un aplauso, por favor.

Uno de los principales motivos que promovió la migración de la gente desde la isla hacia la ciudad fue el trabajo en las fábricas pesqueras. Muchas jóvenes se fueron en busca de trabajo con grandes expectativas. Al poco andar, se encontraron con turnos cambiantes, traslados agotadores y mucho frío también. En homenaje a las trabajadoras de la fábrica pesquera. Y acá tenemos una joven todavía, madre de hoy día, Estela Guerrero, que le demos un gran aplauso porque ella trabajó en una fábrica pesquera.

0: está el escenario entonces, don Héctor Tito Villegas, en este momento. Saludos a todos los que nos están escuchando hasta ahora de la tarde a través de la 107.1 y los que nos están viendo en nuestro canal de YouTube.
1: Hola, hola, hola. Sí.

La educación es parte fundamental de nuestras vidas. Por años, las profesoras, profesores, han viajado impartiendo sus conocimientos de isla en isla, llegando a los lugares más remotos de nuestra accidentada geografía. Hoy los profesores y profesoras siguen con gran pasión entregando lo mejor de sí para la educación de nuestros niños. Esta canción busca reconocer su labor tanto en la entrega de sus conocimientos como también de valores, cariños y cuidados a la infancia. Tenemos dos profesoras aquí. La Vale, que no sé si está por ahí, la Valeria Velázquez, que me recuerdo que ella navegaba hacia Yingua, ¿cierto?, con su niñita muchas veces. Y tenemos a la profesora Amelia Cárdenas. Sabemos del sacrificio de ella. Yo conozco desde la isla de Lemuy, lo conozco muy bien. Hay que cruzar el canal Yal, ¿cierto? Después cruzar el canal de Alcagüe. Y después venir en lancha acá. Ella viaja los viernes y el domingo está de vuelta. O sea, prácticamente va a dormir a su casa. En honor a esas profesoras, a esos que entregan con tanta pasión la gran labor de educar. Maestras navegantes.

0: Ahí está esa hermosa canción también a esta hora de la tarde, aquí presentándose en el escenario de don Héctor Tito Villegas, donde estamos escuchando y eso estamos viendo también a través de nuestra pantalla de nuestro canal de YouTube, Radio Kenak 107.1. Saludos a todos los que nos están escuchando en diversos lugares de nuestra comuna de Quinchao. Distintas partes del mundo a través de nuestra plataforma de internet www.fmradioquenac.com, también a través de nuestro canal de YouTube Radio Kenak 107.1.
1: Bueno, este proyecto también contempla dos canciones, cierto, le hablamos a los trabajadores, pero estamos inmersos en esta gran isla, este gran archipiélago que es Chiloé. No puedo dejar de no rendirle un homenaje a esta tierra, ¿cierto?, que queremos tanto y que amamos. Así que vamos a hacer junto aquí nuestros compañeros, ¿cierto? Chiloé, me encanta.

0: Ahí está esa hermosa canción también hasta ahora, cantada por nuestro cantautor Don
1: Tito Villegas. Fuerte el aplauso entonces para estas cuatro cancioncitas que se vinieron. Antes de la última canción, queremos agradecer al equipo de trabajo, a Rodrigo Alarcón, dueño del estudio de grabación, Daniel Ruiz, ingeniero en sonido, a Cristian Gómez por aquí, gran músico, director de Orquesta Patrimonial de Conchi, director musical del conjunto Miancapués, gran acordeonista oriundo de Cucao, también Chilote, así que más fuerte el aplauso para él. Y de mi lado izquierdo, otro gran músico, se vino viajando toda la noche de Santiago, apenas alcanzó a llegar, pero aquí está, Fabián San Martín, productor musical con residencia en Santiago y a cargo de este proyecto. Fuerte el aplauso. También queremos agradecer a los profesores de la Escuela Amanecer 2000 y a todos los niños del establecimiento, a los padres y apoderados. Y para la última canción, lo mejor, ¿cierto? Ellos, quieren más que ellos, nuestros niños, pasen por aquí, por el frente, pasen a ubicarse. Los niños que participaron en este disco y en esta canción, Mi Tierra Quenacana, Natalie Manquecheo, Dayan Mayorga Guerrero, Darío Soto Guerrero, Camilo Guerrero Cárdenas, Álvaro Ruiz Muñoz, Antonia Ruiz Muñoz, Denise Vargas Aguilar y Belén Huecha Mayorga, fuerte el aplauso para estos niños. Que viajaron hasta Castro y son parte de este disco. Yo sé que están muy ansiosos y emocionados por cantar hoy día. Así que qué más linda forma que despedirnos con una canción tan emblemática de Kenak, una canción que todos ustedes se saben, una canción que desde ahora en adelante también va a ser parte de ellos, una canción que queda al recuerdo de cada uno de nosotros, una canción que va a marcar este día. También, antes de que se me olvide, quiero agradecer a todas las personas, no era necesario, pero aún así trajeron una cosita para compartir, una bebida, un quequito, milcaíto, berlines, no me acuerdo qué más, pero de verdad que muchas, muchas, muchas gracias. Por supuesto, todo eso se va a compartir después de esta canción, no se vayan, compartan un ratito con nosotros, una cosita poca, así que bueno, los dejo con la última canción, disfrútenla, cántenla, siéntenla. Con nuestros niños, con Héctor Villegas, con Fabián San Martín y con Cristian Gómez, para ustedes, Mi Tierra Quenacana.

Así estamos compartiendo hasta ahora de la tarde-noche ya, en esta transmisión en vivo que estamos realizando a esta hora de la tarde, en directo desde la Centro de Madres La Oravera, aquí en la isla de Kenan. Lo que pueden ver ahí entonces son los niños del colegio también que están ahí presentes también hasta ahora.

0: Más fuerte el aplauso entonces. Con esto vamos concluyendo ya esta presentación, este lanzamiento de este CD, Tito Villegas, el cantor de los oficios. En la parte de atrás, por supuesto, nuestros niños. Agradecer a Cristian Gómez y a Fabián San Martín. Agradecerle a ustedes por estar aquí hoy día. Invitarlos a que pasen a servirse una cosita. ¿Ya? Así que fuerte el aplauso y nos despedimos. Será hasta una próxima oportunidad.
1: Así entonces está culminando esta actividad en el día de hoy. También ahí los niños de la Escuela Amanecer 2000 participando en esta hermosa actividad también, ya junto a don Tito Villegas también ahí.
0: Me dice acá por acá el cantor que pasen por favor los niños y la profe, que pase un ratito, la profe. Que pasen por acá adelantito, por favor, que les quieren dar un regalito, no sé, algo así, me sopló un pajarito, pásenlo más. No sé, un pajarito por ahí. Un pajarito.
1: Ahí están entonces, le van a dar un regalito a los niños, ya que participaron de esta actividad. Ya en esta canción también, cantada por don Héctor Tito Villegas. Saludos a todos los que nos están escuchando, los que nos están viendo a esta hora de la noche. Saludos a todos los que nos están viendo.
0: Bueno, me cuenta el pajarito que el regalito parece que son unos pendrive con las canciones que se grabaron, así que para que ellos se puedan escuchar. Así que fuerte el aplauso. Yo creo que los niños se merecen un gran reconocimiento por atreverse, por ser parte del disco, por haber tenido una tremenda experiencia de ir a grabar. Así que eso, yo sé cuánto los quiere su tío Tito, así que cómo no iban a ser parte. Así que ahí ya estamos terminando la entrega de estos pequeños reconocimientos y a las profes también. Aprovechar que toda esta decoración detrás la hicieron las profes ayer, así que igual muy agradecido. Entonces, ahora sí que sí, fuerte el aplauso. Ahora nos despedimos. Muchas, muchas gracias por estar aquí hoy día. Foto, dicen, foto.
1: Ahí está la foto entonces. Ya. Y así está culminando esta transmisión también en este día de hoy, ya para todos los que están aquí junto a esta actividad también que se está realizando en este día de hoy. Vamos a conversar por ahí con don Tito Villegas, vamos a ver por ahí si está don Tito Villegas, que nos pueda venir a ver por aquí, ya vamos a ver por aquí si está don Tito Villegas junto a nosotros a través de esta transmisión. Por acá estamos también ya con don Tito Villegas, ya los que están viendo a través de este video por aquí, ya hay mucha gente también que quiere saludar a don Tito también a esta hora, ya me imagino que hay mucha gente, muchos amigos que quieren saludar a don Tito, ya, a felicitar a don Tito ahí, hay mucha gente, ya. Ya, vamos a esperar un poquito que lo feliciten por ahí a don Tito, porque tiene muchas felicitaciones de parte de la comunidad acá, de la gente, del público que está acá presente. Muchísimos ahí saludos. Entonces para don Tito, que le están ahí felicitando. Hay mucha gente que lo está felicitando en este momento. Ya ahí, como pueden ver a través de la cámara también, ya hay muchísima gente que está acá presente aquí junto a esta actividad. Nosotros lo fuimos a buscar para conversar con Don Tito y la gente se ya la gente se vino encima ahí a saludar a Don Tito, ¿eh? Muy bien, muy bien. Así que ahí saludos a los que nos están escuchando a través de la 107.1 Radio Kenak a esta hora de la noche. También saludos a los que nos están viendo a través de nuestra plataforma de YouTube, ya Radio Kenak 107.1 es el canal de YouTube, ya para que ahí lo puedan buscar también ustedes, lo que ellos pueden ver a través del televisor, ya los que quieren verlo lo pueden ver a través de la tele también allá, así que eso. Siguen los saludos todavía, siguen muchos saludos ahí, los saludos a Don Tito, Héctor Tito Villegas, ya muchísimos saludos. Ahora sí, Don Tito, ahora sí está libre. Don Tito lo soltaron ya. Cuénteme, Don Tito, cómo fue toda esta actividad, cómo fue esta preparación durante todos estos días. Esto fue una actividad de mucho tiempo, ¿cómo fue esto?
2: Mira, hace muchísimo tiempo nosotros fue una conversación con Fabián, que es el productor musical, que a lo mejor Luquito puede hablar con él. Él inició todo esto y bueno, se postuló un proyecto a nivel nacional, y gracias a Dios fue aprobado. Así que el gran trabajo de él, nosotros somos también, digamos, pusimos la parte de la música y estamos muy felices, porque lo más motivante es trabajar con los niños. Yo ellos lo veo todos los días y creo que son los grandes motivadores de este canto, y lo hicimos también parte de ellos. Así que estoy agradecido, bueno, y agradecido de ustedes también, que la gente hoy día se volcó acá, digamos. Yo mayoritariamente hay mucha gente de Kenak, somos pocos, pero creo que estamos prácticamente todos. Así que yo quiero agradecer la concurrencia de la gente, imagínate. Así que nada, pues feliz y agradecer a Cristian Gómez, a Fabián, a la Javiera, y muy especialmente a mi señora, que es parte fundamental de esto. Uno muchas veces no sale a luz, pero ellos son la parte más importante, el apoyo todos los días y de nuestras actividades. Estuvieron siempre presentes, así que mi familia, mis hijas, mi señora y bueno, y toda la gente. Así que aprovecho a saludar por los medios de la radio, saludarlo y mandarle un abrazo a todas las personas.
1: Muy bien, Don Tito, muchas gracias también por haber estado conversando con nosotros también en esta hermosa actividad que preparó usted ahí y su familia.
2: Muchas gracias a usted como medio de comunicación por estar con nosotros, y bueno, seguirlo, que sigan adelante, que todavía hay mucho, creo, pienso que vendrán otros eventos y siempre están cubriendo las noticias. Muchas gracias a ustedes.
1: Muy bien, ahí está entonces el cantautor Don Héctor Tito Villegas también con nosotros conversando por acá, ya junto a nosotros. A ver si puede traer a alguien más por ahí que fue de este equipo, de toda esta actividad que se realizó. A ver si podemos conversar con más personas por aquí. Por acá tenemos otra persona. Cuéntenos el nombre.
3: Hola, muy buenas tardes. Mi nombre es Cristian Gómez Choil.
1: Cristian Gómez, cuénteme cómo fue que nació toda esta actividad con Don Tito Villegas.
3: Bueno, esta actividad la verdad es que nace no solo como un encuentro de grabación, nace como un encuentro de amistad inicialmente. Con Don Tito nos conocimos como en el año 2021, precisamente con un conjunto folclórico que es Miancapué de Kiwi, y por ahí comenzamos a tejer lazos. Y bueno, ya prontamente conociendo su trabajo, sus letras, su poesía y todo su saber que hay detrás de cada uno de sus temas, se dio la oportunidad de grabar este disco tan hermoso, y bueno, es muy importante dejar un registro. Todos nos vamos a ir algún día, entonces es muy importante dejar esos conocimientos vivos. Así que muy felices con la recepción acá. Es maravilloso cómo la comunidad también se une y gira en torno a la cultura.
1: Cuénteme también, se me olvidó preguntarle a Don Tito, ¿cómo fue esta idea de haber nacido, de haber cantado con los niños en la escuela?
3: Ah, claro. Bueno, yo creo que esa fue su máxima motivación. Así me lo hizo saber. Él es muy humano en ese sentido y le gustó mucho la idea de que hubiera un registro de los chicos de la escuela. A mí me tocó venir a trabajar con ellos. Vine a trabajar un fin de semana, como para trabajar la canción, las letras, y que quedara inmortalizado, porque los chicos después crecen, sus voces cambian, algunos se van, otros se quedan. Entonces es un recuerdo maravilloso que quede en un lugar tan apartado de Chiloé, de Chile, como lo es Kenak. Así que fue un trabajo muy bonito también con ellos. Son niños muy, muy territoriales, muy, muy humanos también. Y fue muy, muy hermoso trabajar.
1: Muy bien, eso era. Le queremos agradecer su rato de tiempo que haber estado conversando con nosotros aquí con la radio Kenak, que es una radio que también está de acá de la isla Kenak.
3: Muchas gracias a ustedes también por hacer la transmisión en vivo. Hay gente que, de hecho, yo compartí algunos links, hay gente que está escuchando en otros territorios fuera incluso de Chiloé. Así que muchas gracias también por su trabajo.
1: Muy bien, ahí estaba también esta persona conversando con nosotros a esta hora de la noche. Por aquí también me encuentro con las hijas de Don Tito Villegas. Vamos a conversar por aquí con unas de ellas por ahí. Aquí, no sé quién se atreve de las dos. Las dos están en pantalla ahí. ¿Usted? La Jenny Villegas. Cuénteme, ¿cómo fue esa actividad? ¿Cómo nació esto con Don Tito Villegas?
4: Bueno, mi papá siempre se ha dedicado dentro de su hobby, ¿cierto? Es el canto, pero además la creación, la interpretación de la música. Y bueno, yo súper contenta con que pueda primero tener felicidad cuando puede estar en estos eventos, ¿cierto? Compartir con la gente de Kenak, que es una de las cosas que más él se apasiona. La música, poder cantar distintos oficios que se ejecutan y se ejecutaban antiguamente, es una de las cosas que él también pudo hacer en su momento. Pero finalmente lo que más valoro es poder compartir con la gente de Kenak, poder haber logrado mi papá lanzar este disco, que obviamente no es fácil para él, y todo el esfuerzo que le ha colocado, y el cariño y el amor, y agradecer claramente a cada una de las personas que han venido, primero por el cariño, el amor entregado hacia mi papá, a mi familia, es una de las cosas que más valoro de todo este momento, y muy contenta por haber compartido cada minuto con ellos, con los niños, que en el fondo pueden interpretar también ellos una de las canciones que representa a Kenak a través de mi papá.
1: Cuénteme, ¿cómo fue esa idea de que nació de haber esa actividad con los niños en la escuela?
4: Bueno, mi papá además comparte diariamente con ellos, pero él siempre ha intentado o le ha gustado también poder entregar parte de las cosas que él hace a la comunidad y a los niños. Y claramente que poder transmitir esta pasión que él tiene, claramente que puede dejar conocimiento, pero también muchos recuerdos a ellos que pueden incorporarlo a su diario vivir en el día a día o cuando ellos lo estimen conveniente.
1: Muy bien, muy bien. Quería agradecer también y contento también por haber estado invitado en esta actividad, haber transmitido esto también para la gente que lo está viendo y escuchando en otros lugares, que quizás gente no pudo venir por aquí, lo están escuchando a través de la radio y viéndolo también a través del canal.
4: El cariño a la familia, a mi papá, que es lo que le apasiona hacer, y cuando él es feliz, uno es feliz. Entonces, emociona, ¿cierto?, este momento, y con la gente de Kenak, que ha sido un cariño de verdad no esperado para nosotros, estamos compartiendo, disfrutando y nos emocionamos cuando se trata uno siempre de su familia. Entonces, estamos muy contentos por eso.
1: Sí, eso también pude ver. Llegó mucha gente, yo creo que estuvieron dándole como el chanchito bien temprano el día.
4: Sí, estaban nerviosos, estaban medio ansiosos, pero todo salió precioso y el cariño siempre hace que esto sea mejor y hermoso, por supuesto.
1: Muy bien, ahora sí, te dejamos. Te queremos agradecer también por haber estado junto a nosotros aquí conversando a través de la radio.
4: Ya, muchas gracias a ustedes por transmitir este momento y por ser parte de este evento. Así que gracias también por estar con nosotros.
1: Muy bien, ahí estaba entonces Jenny Villegas, una de las hijas de Don Tito Villegas. Por aquí también tenemos otro caballero que quiere venir a conversar con nosotros. Vamos a conversar. Ya por aquí está en pantalla, ya lo pueden ver. El nombre, por favor.
5: Fabián San Martín.
1: Fabián San Martín, usted fue el que le tocó viajar desde Santiago, ¿no?
5: Sí, salí ayer a las 7 de la tarde y tomé la lancha aquí en Achao a las 12 y cuarto, así que alcancé justito a llegar.
1: Cuénteme, ¿cómo fue toda esta actividad? ¿Cómo fue que se conocieron con Don Tito Villegas en primer lugar?
5: Bueno, nosotros con Don Tito siempre nos topamos en los eventos en Achao, porque yo soy de Achao, solo que estoy residiendo en Santiago. Entonces, en algún momento se dio la oportunidad de que Don Tito quería grabar sus canciones, que dejar un registro e inscribirlas. Entonces, tuvimos la experiencia de grabar juntos y a partir de ese día descubrimos que había un material súper valioso, súper ligado al territorio, súper genuino. Y le planteé la idea a Don Tito que hagamos un disco. Don Tito fue un poco incrédulo al principio, pero después salió. Entonces, gracias a los fondos de la música, pudimos realizar todo el proceso de la producción discográfica, desde las grabaciones, desde las ediciones, las mezclas, el diseño del disco y ahora las presentaciones.
1: Buena, muy buena actividad, bastante actividad fue con esta. Este fue un proyecto, ¿no?
5: Sí, un proyecto de fondo de la música que fuimos favorecidos a principios de este año. Y bueno, es harto lo que se pide hacer. Por eso nosotros siempre estamos, bueno, Don Tito ahora tiene sus redes sociales más abiertas, a redes de artista, entonces ahí lo pueden seguir. Tiene, bueno, su disco físico, que en algún momento él yo creo que lo va a ofrecer. Tiene los pendrive también grabados con su nombre y el nombre del disco, que es El Cantor de los Oficios. Así que, bueno, todavía nos queda actividades que están enmarcadas dentro del proyecto. Mañana tocamos en Achao y el domingo en Talcahue.
1: O sea, todavía le quedan varias actividades acá en Chiloé.
5: Todavía nos quedan muchas, y además también de promocionar el disco, porque lo vamos a subir a redes sociales, a las plataformas digitales, al streaming. Así que todavía nos quedan las entrevistas con la radio, con los diarios. Así que todavía hay harta promoción de Don Tito Villegas.
1: Muy bien. Y oye, lo otro, ¿qué le pareció el tema este? ¿Cómo nació el tema este de hacer participar a los niños del colegio en estas canciones, en este proyecto?
5: No, cuando Tito lo comentó en el grupo fue ya al tiro, como hagámoslo, porque en el fondo, ¿qué más sustancioso que dos generaciones tan diferentes como es Don Tito y la de los niños puedan converger y esa unión sea a través del amor por la tierra quenacana? Entonces fue idea y se pensó y se hizo al tiro.
1: Así. Muy buena, muy buena idea fue esa.
5: Sí, no, Don Tito, todos los créditos para Don Tito. Hay que acompañarlo y apoyarlo. Y ahí usted ve cómo la gente lo acompaña, porque Don Tito realmente es una persona súper querida en la comunidad.
1: Ay, ¿se ve contento con toda la gente que tiene acá?
5: Sí, está súper contento. Está un poco nervioso, pero tras los nervios y la ansiedad siempre está la felicidad por poder convocar a toda esta gente.
1: Así es, muy bien, ¿eh? Le queremos agradecer su rato de tiempo por haber estado conversando a través de la radio, también aquí en la radio, también que es de acá de Kenak, ya que nació también acá en la isla Kenak.
5: Muchas gracias, Don Luis, y ojalá que mucha gente no haya escuchado, que no se quede aquí este acompañamiento de Don Tito, sino sigamos escuchándolo y promoviendo su música.
1: Muy bien, ahí está entonces nuestro amigo, que es de Santiago, vino desde Santiago por acá.
5: Perdón.
1: Que usted vino desde Santiago, fue un tremendo viaje que se envió, se pegó también para venir hasta acá.
5: Sí, no, todo por lanzar esta hermosa música que es de nuestra tierra.
1: Muy bien, ahí estaba entonces este amigo conversando también con nosotros a esta hora de la tarde. ¿Eh? Quiero le agradecer, muchas gracias.
5: Gracias, Luis.
1: Ahí estaba entonces nuestro amigo, también conversando a través de la radio, a través de este medio de comunicación. Oiga, le enviamos saludos a todos los que están ahí junto a nosotros a esta hora de la noche ya. De esta forma ya nosotros estamos cerrando este proceso, estamos cerrando esta transmisión. No sé si por ahí está la profesora, queríamos conversar un poquito con la profesora Amelia Cárdenas. A ver,